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0: Buenas noches, bienvenidos y bienvenidos a una emisión realmente especial de La Hora Nacional. Es que hoy estamos de manteles largos porque celebramos 89 años de acompañar a las familias mexicanas. Y qué mejor que hacerlo desde un lugar lleno de historia, Casa Tlaxcala, en el Centro Histórico de la Ciudad de México.
1: Hoy es una noche para recordar el compromiso que, desde hace casi 9 décadas, mantiene vivo este espacio. Acercar a millones de personas lo mejor de nuestra historia, nuestras tradiciones, nuestra diversidad cultural y las historias que nos unen.
0: El 25 de julio de 1937, por iniciativa del entonces presidente Lázaro Cárdenas del Río, nació La Hora Nacional, que hoy es el programa de radio más antiguo de México que sigue al aire de manera ininterrumpida. Desde entonces ha evolucionado junto con el país, manteniendo intacta su vocación de servicio público.
1: Hoy nos encontramos en la sede de la representación del gobierno del estado de Tlaxcala en la Ciudad de México. Y les agradecemos por abrirnos las puertas de esta casa para hacer esta transmisión conmemorativa.
0: Este inmueble, construido hace varios siglos, tiene una historia bien importante. Es que a finales del siglo XIX fue hogar por un tiempo del escritor y héroe de la independencia cubana José Martí. Además, actualmente tienen la exposición del maestro César Menchaca, un artista mexicano que hace piezas monumentales llenas de color, símbolos e identidad.
1: También nuestro reconocimiento y un enorme abrazo a todas las radiodifusoras y televisoras públicas que cada semana hacen posible que La Hora Nacional llegue a millones de personas en todo México. Muchísimas gracias por ser parte de esta gran historia que hoy cumple 89 años.
0: En este programa vamos a hablar del Día Internacional de la Mujer Afrodescendiente. Y hablando de mujeres que han dejado huella, revisaremos el papel que han tenido en nuestra historia.
1: Reconoceremos la riqueza de nuestras lenguas originarias y la importancia de difundirlas.
0: Viajaremos al pasado para conocer la grandeza de México Tenochtitlán, una ciudad con gran ingeniería y organización.
1: En nuestros flashazos del bienestar tendremos información sobre el Acuerdo Nacional Maíz Tortilla, un programa que fortalece a productores y a quienes se dedican a la elaboración y venta de este alimento fundamental. Por favor, quédense con nosotros.

0: La música tradicional mexicana sigue transformándose y encontrando nuevas voces. Desde el Valle del Mezquital, en Hidalgo, llega el grupo Los Camaleón, un trío que está renovando la música huasteca al mezclar la esencia del huapango con el pop contemporáneo. Con su propuesta, demuestran que nuestras raíces tienen muchos caminos para seguir sonando. Vamos a escuchar una de sus canciones.
1: ¿Qué tal, sus amigos Los Camaleón? Estamos en la Hora Nacional, estamos de fiesta con Flor Pálida de Los Camaleón.

0: Cada 25 de julio se conmemora el Día Internacional de la Mujer Afrodescendiente, una fecha que nació en 1992 durante el primer encuentro de mujeres afrolatinas, afrocaribeñas y de la diáspora. Es un espacio para visibilizar las luchas, aportaciones y desafíos de las mujeres afrodescendientes, tanto en América Latina como el Caribe.
1: Esta fecha nos invita a reconocer sus historias, su riqueza cultural y su papel fundamental en la construcción de nuestras sociedades, pero también a reflexionar sobre las desigualdades que enfrentan por la discriminación, el racismo y las múltiples formas de exclusión. Es un llamado al respeto, a la dignidad y a garantizar sus derechos.
0: Bueno, ya que estamos hablando de nuestra riqueza cultural, vamos a hablar sobre las personas afrodescendientes. Su día se celebra cada 31 de agosto y es una fecha para reconocer las contribuciones, historia y cultura de las comunidades afrodescendientes.
2: Así es. Y para platicar del tema, tenemos aquí con nosotros en la Hora Nacional a Isaura Patricia de la Cruz García. Ella es una mujer indígena y afromexicana de la Costa Chica de Guerrero. Ella es promotora y defensora de los derechos de las mujeres indígenas, integrante de la Organización de Traductores e Intérpretes, OTIGLI, coordinadora de las Corredes de Paz y Justicia de México e integrante del Consejo y Representantes Indígenas en la Ciudad de México. Isaura, ¿qué tal? Buenas noches.
3: Bueno, sí, ya me quedé así. Ay, ¿todo eso? Pesa. Pesa, me refiero en el sentido de que pues siempre estamos en lucha. Siempre lo que estamos haciendo lo hacemos de corazón, siempre hacia nuestra cultura, amor hacia nuestra cultura, porque me encanta la frase que dice existimos porque resistimos. Me encanta porque así es, así ha sido, pero pues bueno.
0: Con todo ese currículum, me imagino que en el camino te has de haber encontrado un montón de topes y trabas, ¿no? Desafíos, por decirlo de alguna manera.
3: Sí.
0: ¿Nos puedes platicar un poquito de algunos de ellos?
3: Bueno, han sido los desafíos, barreras, esas desigualdades, están ahí día a día, ¿no? Más sin embargo, donde fue muy notorio, y lo sé porque lo tengo muy presente, es a partir de que salgo de mi comunidad, me voy, en este caso, a la Ciudad de México, es donde me doy cuenta que existe todo este tipo de desigualdades. Dije, wow, me miran distinto, pero yo también miro distinto, ¿no? Porque yo vengo con otra mirada también, y encontrarme aquí también es también de, fue un choque así, de donde yo vengo, pensaba que se hablaba, en mi caso, que yo hablo el amuzgo, pensé que aquí también se hablaba. Así que yo llegué muy natural sin saber que aquí existía otra lengua, pero no nada más estamos hablando de la lengua predominante, sino que también me encuentro con otras comunidades indígenas que radican aquí. De ahí empezamos como que yo me empiezo a integrar, una de las cosas, el ver esta diversidad, me empiezo a integrar para encaminarme a esto y pues hasta ahorita aquí seguimos.
2: Lo que nos cuentas de visibilizar y de poner todo esto sobre la mesa es muy importante, ¿no? Y tu trabajo también es súper importante porque, como decías, estás en todo, no paras.
3: Sí, yo creo que este día lo tenemos precisamente para crear conciencia y buscar la manera de combatir este racismo y la discriminación, para dar a conocer nuestra cultura. También es para mostrar nuestra identidad. También es de las aportaciones que los pueblos afrodescendientes han hecho para construir este país, el cual hoy pues es México, con esta diversidad lingüística.
2: Es que
3: con
2: es esta... eso es México.
3: Ajá, somos parte, pero esta parte no se veía, porque digo, la lucha de nosotros ha sido desde antes, ¿no?
2: Sí, claro.
3: Antes, mucho antes de precisamente...
2: Sí. Y falta todavía.
3: Sí, sí, falta mucho, pero esa lucha nos trajo al reconocimiento, ¿no? Pero también ese reconocimiento, repito, ya nos trajo también a estos espacios.
2: Así es.
0: Pues nos da muchísimo gusto haberte conocido, que vengas a platicarnos de todos esos temas, haber podido escuchar sobre todos tus nombramientos y trabajo para que haya más visibilidad y vivamos en un país más igualitario.
3: Sí, ya nos atrevemos las mujeres. En este caso vamos a hablar de la mujer. Ya nos atrevemos a ocupar estos espacios que siempre han sido para el hombre, ¿no? Ahorita hay mujeres afrodescendientes e indígenas también que han ocupado cargos muy importantes.
2: Sí.
3: Los han ocupado cuando antes era de hombres o de mujeres con mente blanca, ¿no? Y ahorita ya podemos participar. Entonces, pues sí, sí estamos avanzando, que nos falta mucho también, pero yo repito, es trabajo de todos.
2: Así es.
3: De todos hacerlo.
2: Pues muchísimas gracias, Isaura. Te lo agradecemos mucho. Gracias por venir a la Hora Nacional.
3: No, a ustedes por la invitación. No, gracias.
0: Y es un gusto que estén con nosotros aquí. No se les ocurra irse a ningún lado, por favor, que tenemos mucho más. La historia de México también se construye gracias a mujeres que, con su talento y determinación, abrieron camino para muchas generaciones.
1: Por eso mismo, nuestros compañeros Rosalba Aguirre y Germán Gastelum nos platicarán sobre la importancia de visibilizar el papel de las mujeres en nuestro país.
4: Familia de la Hora Nacional, hay historias que cambiaron el rumbo de nuestro país, que durante mucho tiempo no tuvieron el espacio que merecían. En la Hora Nacional, nos gusta abrir una ventana para conocer y recordar a esas mujeres que con su trabajo, su talento y su valentía han dejado una huella profunda en México.
5: Y es un tema que nos toca a todas y a todos. Hoy las mujeres representan alrededor del 51.7% de la población mexicana, de acuerdo con el INEGI. Hablar de las mujeres es hablar de la historia de nuestro país, porque han estado presentes en la cultura, en el arte, la ciencia, la educación, la salud, y en muchos otros ámbitos que forman parte de nuestra vida cotidiana.
4: Lo interesante es que al conocer sus historias descubrimos nuevas formas de entender nuestro país. Detrás de muchos acontecimientos importantes de México, hay mujeres que aportaron ideas, conocimientos, esfuerzo y que, bueno, abrieron el camino a las nuevas generaciones.
5: Eso es lo que hemos querido compartir en nuestras cápsulas. Historias que inspiran y que nos invitan a mirar nuestra historia desde otra perspectiva. Porque cuando conocemos sus trayectorias, también reconocemos la importancia de sus aportaciones y el impacto que tuvieron en la sociedad.
4: Hemos hablado, por ejemplo, de Margarita Maza, una mujer fundamental en la historia de nuestro país, por su acompañamiento, la participación que tuvo durante etapas importantísimas en la Fundación de México. También, por ejemplo, Matilde Montoya, la primera médica mexicana quien abrió camino para que muchas mujeres pudieran dedicarse a la medicina.
5: También recordamos a Elena Poniatowska, escritora, periodista, cronista y activista mexicana, una de las grandes voces de la literatura y el periodismo de nuestro país. Aurora Reyes, muralista, maestra y artista, considerada la primera mujer muralista de México. Y a Elvia Carrillo Puerto, una de las grandes impulsoras del voto femenino y de la participación de las mujeres en la vida política de nuestro México.
4: La lista sigue creciendo. Hay mujeres que transformaron su comunidad desde la educación, la investigación, las artes o el servicio a los demás. Ocupan espacios que nos han dado y siguen hasta nuestros días vigentes porque nos han dado muchísimo conocimiento a las nuevas generaciones.
5: En la Hora Nacional hemos acercado al público a grandes personajes de nuestra historia de una manera diferente, a través de entrevistas con actrices que le han dado vida y que nos permiten conocer sus historias desde una mirada más cercana.
4: Por ejemplo, tuvimos a Sor Juana Inés de la Cruz, una mujer brillante que defendió su derecho al conocimiento y a expresar sus ideas. También a figuras llenas de simbolismo como Zihuacóatl, ¿te acuerdas? Claro. También hemos tenido a la Catrina, un personaje creado por José Guadalupe Posada.
5: Símbolo también en nuestro país, hablando de cultura. Cada una de estas historias nos recuerda que las mujeres han estado presentes en todos los capítulos de México. En las letras, en las artes, en la ciencia, en la educación, en las luchas sociales y en la construcción de nuestra identidad.
4: En la Hora Nacional creemos que hablar de las mujeres es contar la historia completa de nuestro país. Por eso seguimos compartiendo sus voces, sus logros y las aportaciones de millones de ellas.
5: Y por supuesto, tener muy en claro que gracias a esta lucha constante de las mujeres tenemos la primera presidenta mexicana, nuestra querida
4: Claudia Sheinbaum.
5: Gracias a todas ellas que han creado un México poderoso y fuerte.
4: Seguimos celebrando este aniversario justo recordando el papel tan importante de la mujer en la historia.
5: Felicidades.
4: Felicidades. Felicidades.

0: En el año 1325, sobre un pequeño islote en medio del lago de Texcoco, se fundó Tenochtitlán, la gran capital del Imperio Mexica. Con el paso del tiempo, esta ciudad se convirtió en una de las más importantes de Mesoamérica.
1: Llegó a tener más de 200.000 habitantes y una extraordinaria ingeniería hidráulica. Construyeron acueductos, calzadas, canales navegables y un sistema agrícola basado en chinampas que permitió alimentar a su población creciente. Vamos a conocer más de su historia en la siguiente cápsula.
2: México es una sociedad multicultural y plurilingüística que tiene en sus pueblos originarios, en su cultura y tradiciones que persisten hasta hoy, una de sus mayores fortalezas. Su historia está estrechamente ligada a sus ciudades. La Ciudad de México Tenochtitlán, una de las más esplendorosas del México antiguo, construida en medio del Gran Lago de Texcoco, es uno de los mayores logros de la civilización mexica. Fue fundada en 1325 después de un largo peregrinar del pueblo mexica de 260 años desde Aztlán, su lugar de origen. La ciudad se erigió sobre un islote y se extendió ganándole terreno al agua a través de notables obras de ingeniería hidráulica. En el centro de la ciudad estaba el Templo Mayor, o Gran Teocalli, y un conjunto de palacios y espacios públicos en donde se realizaban las principales actividades religiosas, políticas y administrativas. Ese gran centro ceremonial era el núcleo del que partían cuatro calzadas que comunicaban a la ciudad con la tierra firme. Hacia el sur, la de Iztapalapa, que la conectaba con los pueblos de Coyoacán, Xochimilco e Iztapalapa. Hacia el poniente, la de Tacuba. Al norte, la de Tepeyac. Al oriente, otra calzada conectaba con la zona de embarcaderos que se dirigían principalmente a Texcoco. Alrededor del gran centro ceremonial, la población mexica vivía en cuatro barrios o tlaxilacali, islotes separados por las cuatro calzadas descritas. Al nororiente estaba Atzacualco, lugar de las hormigas, relacionado con el Mictlán, región de los muertos y la oscuridad. Al suroriente, Teopan, lugar de los dioses, donde nacía el sol, relacionado con el dios Huitzilopochtli y donde se encontraba el Templo Mayor y el centro ceremonial principal de la ciudad. Al surponiente, Moyotlán, lugar de los montículos de agua o lugar de los mosquitos, relacionado con la diosa Chalchiutlicue, con el agua y el ocaso. Al norponiente, Cuepopan, junto al camino, donde se desarrollaba la mayor parte del comercio y que se conectaba con la ciudad gemela de Tlatelolco, que formaba una unidad política, religiosa y comercial con Tenochtitlán. Estos cuatro tlaxilacali estaban habitados por familias extensas que provenían de un mismo linaje y que tenían un fuerte vínculo comunitario. Había cerca de 60 comunidades familiares organizadas en calpulis en esos cuatro barrios de la gran ciudad. Poseían y trabajaban la tierra en común. Se dedicaban normalmente al mismo oficio. Organizaban sus ceremonias religiosas en honor de sus dioses patronos y tomaban colectivamente las decisiones sobre la guerra, los desastres naturales y la política. Dentro de cada barrio había un templo central, o teocalli, casas y espacios públicos para las actividades colectivas, religiosas y civiles. México Tenochtitlán, la ciudad sagrada mexica, la capital más importante de Mesoamérica en el siglo XV y comienzos del XVI, centro político y militar dominante, fue símbolo de esplendor y grandeza. Su historia, la de los hombres y mujeres que la habitaron y que la siguen habitando, es parte fundamental de la herencia de la que se nutre el humanismo mexicano.

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2: México tiene una gran diversidad cultural y lingüística. Con 68 lenguas indígenas y 364 variantes lingüísticas, nuestro país tiene un patrimonio vivo que merece seguir escuchándose. Cada palabra representa una forma única de entender el mundo y preservar la memoria de los pueblos.
3: Y por eso, aquí en La Hora Nacional hemos abierto un espacio permanente para escuchar y difundir estas voces. Y hoy vamos a platicar con nuestro querido Ulmaro Juárez, él es director de comunicación social del Instituto Nacional de Lenguas Indígenas, sobre la importancia de conservar nuestras lenguas maternas. Querido Ulmaro, bienvenido una vez más a La Hora Nacional.
4: Muchísimas gracias, querido Cha, Juna, Leos. Muchas gracias por esta invitación.
2: Pues es un gusto tenerte aquí. Sobre todo por lo que siempre nos cuentas sobre la diversidad lingüística de México. Para empezar esta plática, ¿consideras que es tan importante que se preserven las lenguas originarias?
4: De acuerdo al catálogo de lenguas indígenas del Instituto Nacional de Lenguas Indígenas Nacionales, tenemos 68 lenguas. Hay un nuevo catálogo, es una nueva actualización donde se menciona que ya hay 69 lenguas indígenas, incluyendo la lengua ende, una lengua que se habla en el estado de Coahuila, Chihuahua, una parte de esos estados. Por eso ya tenemos ahora 69 lenguas indígenas más el español y todas con el mismo valor. Son 70 lenguas nacionales. ¿Y por qué es muy importante, Leos? Fíjate que algo que me gusta en estos tiempos que estamos viviendo, las lenguas indígenas son la identidad. Son la cultura, son la vida de nuestro país, de México. El tenerlas, el fortalecerlas, realmente lo que estamos haciendo es fortalecer al México. México, si tú te das cuenta, a nivel mundial es reconocido por su cultura, por su lengua, por su vestimenta, su comida. Pero todo tiene que ver desde los pueblos indígenas.
3: Y cuando una lengua deja de hablarse, que es una desgracia terrible, ¿qué pierde la comunidad? ¿Qué pierde el país? ¿Qué pierde el mundo?
4: Cuando se pierde una lengua, se pierde la identidad de México. Se pierde la mayoría de las cosas, ¿no? Se pierde una cosmovisión. Por eso, hoy en día estamos tratando de hacer estos trabajos, estos programas en diferentes estados, en todo el país, para fortalecer la lengua originaria.
2: ¿Cuál dirías que es el o los principales retos que están enfrentando actualmente las comunidades para mantener vivas estas lenguas maternas?
4: Independientemente de decir o estar en la actualidad algunos retos, más bien todo esto viene desde la historia, desde los orígenes. Cuando fue la conquista, desgraciadamente se vio y ha permanecido lo que es la discriminación, el clasismo, el racismo. Todos estos son los factores que realmente le han dado un valor menos a la lengua originaria, ¿no? Inclusive a los pueblos originarios, porque realmente los papás han dejado de comunicar la lengua a los hijos. Y realmente lo que estamos haciendo en la actualidad es hacer diversos trabajos que fortalezcan las lenguas originarias.
3: Y desde el INALI, por ejemplo, ¿qué trabajos se están llevando a cabo para que estas lenguas no se mueran?
4: Desde el asesoramiento a diversas instituciones gubernamentales, diversas políticas públicas también para fortalecer las lenguas originarias. Por ejemplo, hay proyectos en las comunidades donde estamos ahorita mucho con la normalización de las lenguas originarias, que es la escritura. Empezar también no solamente a fortalecer mediante el lenguaje, sino la escrituración también. Desde los pueblos indígenas se hacen las reuniones, se hace la escrituración, o sea, son profesionistas, lingüistas, hablantes de esas lenguas. En realidad aquí lo que están haciendo los pueblos originarios es ya empezar a llevar ellos sus propios trabajos. Nosotros nada más los acompañamos. Y esperemos que sigamos compartiendo todo esto de las lenguas originarias. De verdad es muy importante para que el país se entere de cuál es la cultura, de cuál es la identidad principalmente de nuestro México, y siempre recae en los pueblos originarios y afromexicanos, ¿no? Y principalmente yo siempre lo digo, en las lenguas originarias, las lenguas indígenas. Muchas gracias, estimado Cha, Leos, y es un gusto compartir este espacio con todas y todos ustedes.
3: Pues muchísimas gracias, querido Ulmaro, por estar aquí con nosotros en nuestro aniversario 89 de La Hora Nacional. Estamos transmitiendo desde Casa Tlaxcala. Muchas gracias por invitarnos. Y por favor, no se vayan, porque 89 años se dicen fácil, pero ahí les encargo, ¿eh? La Hora Nacional para todos ustedes.
2: Hoy Hoy estamos celebrando la historia de un programa que ha acompañado a generaciones enteras de mexicanas y mexicanos.
5: Esta es la Hora Nacional.
2: La Hora Nacional, nuestra casa, cumple 89 años al aire.
5: XEDT y XEXA Onda Corta, en cooperación con todas las radiodifusoras de México, llevan a ustedes esta Hora Nacional del Gobierno de México.
3: Parece increíble que este viaje comenzó en 1937 por instrucciones del general Lázaro Cárdenas.
5: En este programa, usted escuchará importante información y lo más destacado de la música, interpretada por artistas mexicanos.
3: El 25 de julio de ese año, nació este espacio con una misión muy clara: acercar información a las y los mexicanos y crear un vínculo a través de la radio. Esa primera transmisión logró enlazar a 93 estaciones en todo el país.
5: Con ustedes queda ahora don Agustín Arroyo Che, jefe del Departamento Autónomo de Prensa y Publicidad.
2: Y es muy interesante ver cómo los tiempos cambian y la Hora Nacional también ha evolucionado. Ha pasado por distintas etapas, formatos y generaciones de comunicadores, pero siempre ha mantenido algo fundamental: su esencia social, el estar cerca de la gente.
3: Hoy, la Hora Nacional es una ventana para conocer la riqueza de México, sus culturas, sus pueblos originarios, sus historias, sus tradiciones, su música y sus talentos. Aquí tienen espacio nuevas voces, artistas emergentes, grupos que preservan nuestras lenguas originarias y propuestas musicales de todo nuestro país.
2: Además, es un espacio donde compartimos información útil para las familias mexicanas: servicios, programas sociales, recomendaciones de salud, prevención, cultura, arte y, pues, la verdad, todo lo que forma parte de la vida cotidiana de nuestro país.
3: Y lo más bonito es que seguimos llegando a millones de personas. La Hora Nacional se escucha en más de 2.200 radiodifusoras y llega a 79 televisoras estatales y culturales, además de estar en plataformas digitales como YouTube y Facebook.
2: 89 años después, La Hora Nacional sigue siendo un punto de encuentro. Es un espacio donde cabe todo México: sus historias, sus sonidos, sus voces y su enorme diversidad.
3: A todas y todos nuestros radioescuchas, televidentes y quienes nos siguen en nuestras redes sociales, gracias. Gracias por abrirnos la puerta a sus casas y por ser parte de esta historia. Muchísimas gracias por caminar con nosotros durante 89 años.
2: Muy feliz aniversario a la Hora Nacional y que sigan sonando muchas historias más.
3: Los medios de comunicación tenemos una enorme responsabilidad: ser memoria viva de una sociedad, abrir espacios para contar nuestras historias, preservar nuestras tradiciones y acercar las voces de quienes construyen el país.
2: Hoy, casi 9 décadas después, en la Hora Nacional seguimos con esa misma misión: ser un punto de encuentro donde México se escucha, se reconoce y se celebra.
3: Con esta reflexión cerramos nuestra primera media hora, pero antes queremos mandarle un saludo muy especial a todas las personas que cada semana nos acompañan en este programa.
2: Hay quienes ya forman parte de la familia de la Hora Nacional. Son personas que nos sintonizan, nos escriben y también siempre nos mandan saludos. Un abrazo enorme para GMS Electrificaciones, Alicia BFG, José Luis Hernández Álvarez, Gerardo Domínguez, Verónica Muñoz Centeno, Iván Juárez, Cecilia Godínez y Blanca Estela Pérez Montaño.
3: También a Patricia Paredes en Canadá, Carlos Alberto Ruiz Martínez y Elizabeth Martínez aquí en la Ciudad de México, y para todas y todos quienes están con nosotros cada semana. Muchísimas gracias.
2: Recuerden que estamos en YouTube, Facebook, Instagram, TikTok, X y Spotify, y que también nos pueden contactar en el número, apúntenle aquí, 55 34 83 42 39. 55 34 83 42 39.
3: O mandarnos un correo a lahoranacional@segov.gov.mx. Que tengan una excelente semana.
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0: Ya regresamos con la segunda parte de La Hora Nacional en un programa muy especial. Es que estamos de aniversario. La Hora Nacional cumple 89 años de acompañar a las mexicanas y los mexicanos. Y la verdad es que estamos muy orgullosos de seguir contando historias que, pues, es que forman parte de nuestro país.
1: Sí, claro, por supuesto. Y no puede faltar La Chilanguía, nuestro espacio para descubrir lo mejor de la cultura, el entretenimiento, los museos, el teatro y la música de la Ciudad de México.
0: Tendremos la Hora Naime, nuestra Hora del Corazón, ese espacio donde niñas y niños de todo el país nos mandan saludos en sus lenguas maternas.
1: También vamos a hablar de la hepatitis y un especialista nos va a explicar cuáles son sus causas, síntomas, tratamientos y sobre todo, cómo podemos prevenir esta enfermedad.
0: Y como parte de nuestro aniversario, vamos a recordar cómo era el teatro en 1937, que es el año en que nació la Hora Nacional, y conoceremos cómo ha evolucionado esta expresión artística hasta llegar a nuestros días.
1: También descubriremos por qué las ciudades patrimoniales son una ventana para conocer la cultura de nuestro país.
0: Y les presentaremos la obra de teatro Machetes, una puesta en escena que reflexiona sobre la identidad y la construcción de la masculinidad.

0: La cultura también transforma comunidades, fortalece nuestra identidad y nos enseña nuevas formas de conocer la ciudad.
1: Por eso tenemos La Chilanguía, un espacio donde cada semana les compartimos las mejores recomendaciones de exposiciones, teatro, conciertos, cine y actividades de la Ciudad de México. Vamos con Orlando Abad y Germán Gastelum.
2: Bienvenidas y bienvenidos a La Chilanguía. En esta ocasión con una edición muy especial, porque la Ciudad de México no solo es el escenario de nuestras historias, sino también uno de los grandes centros culturales del país. Exposiciones, conciertos, teatros, cine, festivales y gente querida de México, espacios que celebran toda nuestra diversidad.
3: Oye, y como ese espacio maravilloso que estamos hablando de Casa Tlaxcala.
2: Y es un lugar maravilloso del siglo XVIII.
3: Oye, mira, con este maravilloso, que es un jaguar, ¿no?
2: Es un jaguar que es una técnica huichol de Shakira de cristal.
3: Del maestro César
2: Menchaca.
3: La Ciudad de México, aquí conviven la historia, las tradiciones y las expresiones artísticas más diversas.
2: La ciudad alberga más de 170 museos. Uno de los números más altos del mundo, cuenta con más de 300 teatros y espacios escénicos. Además, decenas de salas dedicadas al cine de arte y alternativo. Esta ciudad es sede de tres importantes cinetecas: la Cineteca Nacional, la Cineteca de las Artes y la Cineteca Chapultepec. Espacios que preservan y difunden el patrimonio cinematográfico del país.
3: Porque el arte y la cultura no solo nos entretienen, también fortalecen nuestra identidad, preservan nuestra memoria y nos ayudan a entender quiénes somos. Visitar un museo, asistir a una obra de teatro, escuchar un concierto o recorrer una exposición también es una forma de construir comunidad y mantener vivo nuestro patrimonio cultural.
2: Para muestra, un botón. Aprovechando que hoy nos encontramos en esta hermosa Casa Tlaxcala, les contamos que la Orquesta de Cámara Casa Tlaxcala tendrá su debut en el marco de la Noche de Museos, una iniciativa de la Secretaría de Cultura de la Ciudad de México que se ha vuelto tradición.
3: Wow.
2: La cita, apúntenle muy bien y vengan. Es el miércoles 29 de julio a las 18 horas aquí en Casa Tlaxcala, que está ubicada en el centro, en San Ildefonso. Es el número 40 en el centro histórico. Una magnífica oportunidad para disfrutar de la música y conocer la riqueza cultural promueve el estado de Tlaxcala. Como tip, yo les sugiero que se vengan en bici y así disfrutan el centro.
3: Y si lo suyo son los libros, bueno, los discos o las películas, no se pierdan el tradicional remate de libros, discos y películas que se realizará el 29 de julio hasta el 2 de agosto en el Monumento a la Revolución desde las 11 de la mañana. Miles de títulos estarán disponibles a precios muy accesibles para que encuentren su próxima gran lectura o una auténtica joya musical o cinematográfica.
2: Y si no es para ti, no es un magnífico regalo.
3: ¿Qué mejor cosa que te regalen un libro?
2: Sí. Bueno, ahí están los planes. Con estos nos despedimos por hoy. Pero nos vemos y nos escuchamos la próxima semana aquí en La Chilanguía. Que tengan una excelente semana llena de cultura, arte y muchos planes por descubrir aquí en la Ciudad de México.
0: Desde hace varios meses, La Hora en AM se ha convertido en uno de los espacios más queridos de este programa, gracias a la participación de niñas y niños de todo México.
1: Sus saludos en lenguas originarias nos recuerdan que nuestras raíces siguen vivas y que las nuevas generaciones son fundamentales para preservar nuestro legado cultural.
0: Vamos con María Luisa Peralta, Orlando Abad y Miranda Juárez para conocer más de La Hora en AM.
2: Seguimos de fiesta celebrando a todo México en este 89 aniversario de la Hora Nacional. ¿Y cómo podríamos celebrar a México dejando fuera algo muy particular? La diversidad que tenemos en lenguas. La Hora Naime es un espacio que nos ayuda a darle identidad con los niños y las niñas de México, que nos envían un montón de comentarios, de palabras. Y por supuesto, María Luisa, tenemos a Miranda.
4: Aquí tenemos a la experta en lenguas indígenas. Bueno, Miranda, platícanos un poco sobre qué significa la Hora Naime para ti.
5: La Hora Naime significa tiempo del corazón en la lengua ondiodi, que es el ayapaneco.
2: Oye, Miranda, hemos platicado y hemos aprendido muchas palabras. ¿Qué significa para ti el venir a comunicar y hacer algo tan bonito? Es una misión de mucho valor.
5: Significa para mí algo muy hermoso porque no estamos dejando morir a todas las lenguas originarias.
4: Miranda, platícanos cuántas lenguas hay aquí en México.
5: En México hay 69 lenguas originarias contando al español.
2: ¿Y hoy de cuál vamos a hablar?
5: Hoy vamos a hablar de la lengua purépecha, que se habla principalmente en el estado de Michoacán, más específicamente en el lago de Pátzcuaro.
2: Oye, también nos comentaban que hay por ahí una parte de la zona de Guerrero, en Tierra Caliente, que también... hay mucha gente que habla por allá y tú más o menos sabes cuántas personas hablan purépecha.
5: Hablan más o menos por ahí o más de 120 mil hablantes. Pero hay que recordar que todavía está en riesgo de desaparición. Eso es muy triste.
2: Es muy triste, pero es una de las grandes misiones de la hora, Naime, mantener vivas las lenguas y también decirles a las personas que las hablen que nos envíen por redes sociales si tienen algún sobrino, hijo, prima que quiera compartir, pues que lo hagan. Aquí Miranda les da espacio y... Ay, para todo.
4: Y aquí compartimos.
5: Adiós.
1: También vamos a hablar de la hepatitis y un especialista nos va a explicar cuáles son sus causas, síntomas, tratamientos y sobre todo, cómo podemos prevenir esta enfermedad.
6: Familia de la Hora Nacional, hoy vamos a abordar un tema importantísimo. Se trata de la hepatitis. Y es que es una enfermedad que puede tener afectaciones y muchas complicaciones en el hígado porque puede avanzar de manera silenciosa.
7: Y para profundizar en este tema nos acompaña el doctor Juan Luis Mosqueda Gómez, director general del Centro Nacional para la Prevención y Control del VIH y SIDA, el CENSIDA, una institución que también impulsa acciones de prevención y atención en hepatitis viral. Doctor, bienvenido a la Hora Nacional.
8: Muchísimas gracias por la oportunidad de aprovechar con su público.
6: Bienvenido, doctor. ¿Cuántos tipos de hepatitis hay?
8: Nosotros nos dedicamos a las hepatitis que llamamos virales, que son las que de causas infecciosas, pero hay hepatitis hasta por el alcohol, hepatitis por la grasa que se acumula en el cuerpo, pero a nosotros nos interesan las hepatitis virales, donde está la A, la B, la C, la D, la E. En ese sentido es muy importante que son diferentes entre sí, pero las agrupamos porque todas vienen de un virus. La mayor parte de los adultos que tienen hepatitis B se curan espontáneamente por sí solitos y ya quedan protegidos de por vida. Mientras que, por ejemplo, la C, cuando a alguien le da, se queda con hepatitis C para toda la vida, la mayor parte de las veces conduciendo a cirrosis e incluso a cáncer de hígado.
6: En la medida en la que ha pasado el tiempo, ha habido muchos avances en cuestiones de identificarlas, de clasificarlas y, por supuesto, de tratarlas. Doctor, ¿nos puede hablar un poquito más de esto?
8: Así es. La hepatitis B tiene una ventaja que mayoritariamente se cura sola y nos preocupaba mucho la hepatitis C porque la gente se queda de por vida con la enfermedad, con otras consecuencias y que no había tratamientos. Pero ahora existen unos que son buenísimos. Medicamentos que tomas tabletas, las tomas por 8 a 12 semanas y se curan más del 95% de las personas. Hoy día en México, el tratamiento para todas las personas que tienen hepatitis C está asegurado de forma gratuita, independientemente si tienes o no tienes seguridad social. Porque ahora la hepatitis C a nivel mundial se plantea como la primera infección que pudiera ser eliminada sin existir una vacuna. Si tú identificas a todas las personas que tienen hepatitis C y les das tratamiento, podrías curar prácticamente a todas las personas y acabar con la hepatitis C. México se ha alineado a un programa para buscar caminar hacia eso. Y en eso, entonces, metimos un trabajo para hacer disponibilidad de pruebas rápidas de hepatitis C. En 5 minutos tienes un resultado y te sale reactivo o no reactivo. Y si te sale reactivo, requieres una prueba confirmatoria que es gratuita, la prueba rápida es gratuita, la prueba confirmatoria es gratuita. Y si confirman que tienes hepatitis C, te dan tratamiento y en 8 a 12 semanas estás curado de hepatitis C con un tratamiento espectacular que recibes de forma gratuita en nuestro país.
7: Oiga, ¿dónde podemos investigar más, saber más acerca de esto que nos acaba de platicar?
8: Llamarlos a visitar nuestra página del CENSIDA, googlear CENSIDA, y también en nuestras redes sociales, en CENSIDA en Facebook, CENSIDA en X y CENSIDA en Instagram, y ahí tenemos información. ¿Dónde puedo hacerme una prueba? ¿Dónde puedo acudir a recibir tratamiento? Tenemos cientos de lugares disponibles para atención especializada y con la disponibilidad del medicamento a lo largo de todo el país en las 32 entidades para que la gente se pueda no solo hacer la prueba, se pueda confirmar el diagnóstico y pueda recibir el tratamiento y curarse de la hepatitis C. Yo aprovecharía para entonces hacer el llamado a las personas. ¿Usted sabe si tiene hepatitis C? Probablemente la tiene y no lo sabe porque no se ha hecho una prueba.
7: Y son asintomáticas la mayoría de las
8: veces. La mayor parte de las veces, como tú lo mencionabas, transcurren sin síntomas y la gente no se da cuenta.
6: Doctor, qué buena noticia nos vino a dar. Muchas gracias, doctor.
8: Gracias, doctor.
6: Siga informándose con nosotros.
0: Hace 89 años, mientras la Hora Nacional empezaba sus transmisiones, México estaba viviendo una etapa de transformación de muchas cosas, pero también cultural. Y el teatro era un espacio con nuevas propuestas escénicas que buscaban acercar el arte a más personas.
1: Y en este recorrido por nuestra cultura recordaremos cómo era la escena mexicana teatral en 1937 y cómo ha evolucionado hasta nuestros días. Y para ello nos acompaña la productora teatral, especialista y amiga de la Hora Nacional, Rebeca Moreno.
9: ¿Qué tal? Estoy muy contenta de estar aquí en este aniversario. La verdad es que 89 años se dice fácil, menos de un minuto lo decimos, pero 89 años son muchos años. Es decir, si uno ya lo pone en contexto, por ejemplo, en 1937 apenas tenía 17 años de haber terminado nuestra Revolución Mexicana. Es decir, si tú ahorita, en 2026, nos remitimos al 2011, todavía recordamos muchas cosas que ocurrieron en el 2011 y que nos marcaron. Ahora imagínense un país después de una revolución, un país dividido, un país todavía con mucho desorden. Y llega entonces Cárdenas con esta filosofía, con esta idea de aglutinar el país en torno a una mística, que era la mística y el pensamiento y la ideología del nacionalismo, de al final, bueno, los de Monterrey, los de Mérida, los de Saltillo, los de Veracruz, son muy diferentes y piensan muy distinto, pero lo que más nos une son dos cosas: la nación, por ahí dicen la Virgen de Guadalupe, pero bueno, este tema del nacionalismo se vuelve, ahora sí que bandera, y se vuelve muy importante porque justamente nos unifica, y entonces, claro, viene no solamente a nivel ideología o una mística nacional, viene también en cuanto a que Cárdenas nacionaliza los ferrocarriles, el petróleo.
10: La actitud asumida por las compañías petroleras, negándose a obedecer el mandato de la justicia nacional, que por conducto de la Suprema Corte, las condenó en todas sus partes a pagar a sus obreros el monto de la demanda económica.
9: Crea, por ejemplo, la Sedena, porque les digo que todo estaba como muy disperso después de una revolución mexicana. Y, por supuesto, dentro de este marco es la Hora Nacional, que en su momento, en su primera emisión, la escucharon un tercio del país. Y justamente fue una especie como de pegamento para aglutinar, porque la gente en ese entonces oía radio. El radio era una manera de unirnos a los mexicanos en torno a una idea. Y justamente el nombre de Hora Nacional responde a todo eso. El teatro. Como me preguntaban, el teatro estaba muy incipiente, no había mucha gente que invirtiera en el teatro, estaban las carpas. De hecho, en 1937 filma su primer película Cantinflas. Aparece en la película, él no era el protagonista. No es una película que tenga como un gran eco a nivel película conocida, es Águila Sol de Arkady Boyter. Tenía 27, 28 años. Cantinflas no era un chamaquito, y ya venía de las carpas. Había muchísimas carpas en la Ciudad de México y en el interior de la República. Como dice su nombre, una especie de circo ambulante, pero que no presentaba circo, sino teatro, comedia, y estaban ya también...
2: Exactamente, ¿no?
9: Comentario político, Palillo, Cantinflas, sí, sí. Estamos hablando también de Viruta y Capulina, uh-huh, de Manolini Chilinsky. Es decir, había una escena nacional, pero era una escena nacional muy dirigida al pueblo, donde la gente podía verse reflejado. El número 89 que estamos celebrando hoy en día es un número primo, y es un número, está muy relacionado con la abundancia y con los nuevos ciclos y los nuevos inicios. Pero fíjense, hay una mariposa en el Brasil, Colombia, es decir, en la zona amazónica, que es la mariposa 89. Sus alas dicen el número 89. Así nacen, con el número 89 puesto. Entonces, bueno, el número 89 está en muchos lugares. Estamos celebrando 89 años de la Hora Nacional y yo estoy muy contenta de ser parte de este equipo. Gracias a todos en la Hora Nacional, a los que no se ven de aquel lado. Y bueno, una invitación nuevamente a escuchar y a vernos todos los domingos, porque es parte de nosotros, es parte de nuestra historia y es parte de lo que somos, la Hora Nacional.
0: Qué gusto haberte tenido aquí en este festejo de aniversario 89. Gracias por toda esta información y por llevarnos un poquito de paseo a un México muy distinto al que vivimos ahora, pero que tiene una cosa en común, que ahora pues, estamos nosotros aquí, como hace 89 años, estaba otro equipo haciendo este programa que tiene una trayectoria como ningún otro.
9: Y con el orgullo de ser mexicanos, claro, la Hora Nacional.
1: Muchas gracias, Rebeca, y muchas gracias a todos ustedes por estar con nosotros en esta fiesta de aniversario, 89 años de la Hora Nacional. Por favor, no se vayan.
0: México tiene ciudades donde la historia, la arquitectura, los museos y las tradiciones se encuentran en cada plaza y cada calle. Hoy vamos a descubrir por qué las ciudades patrimoniales son una ventana para conocer la riqueza cultural de nuestro país con Eric Ortiz. Vamos a ver y escuchar la entrevista que le hicieron María Luisa Peralta y Orlando Abad.
4: Familia y amigos de La Hora Nacional, recorrer una ciudad patrimonial no es solamente visitar edificios antiguos, también es conocer espacios que han sido parte de la historia de México y que nos dan identidad.
3: Precisamente ese valor histórico le ha valido a muchas ciudades de México ser reconocidos por la UNESCO. Para saber más detalles, hoy nos acompaña Eric Ortiz, que ya es un conocido de La Hora Nacional.
11: Un gusto estar aquí con todas y todos ustedes una vez más. Hoy nos encontramos en un sitio que revive esa historia, ¿no? En la casa Tlaxcala conserva no solamente historia, sino arquitectura. Y claro, alrededor del mundo, si nosotros nos ponemos a investigar un poco del tema de la UNESCO, existen 300 ciudades patrimonio y México es el único país que cuenta con 14 de estos nombramientos.
3: ¿Qué es lo que se necesita para que una ciudad tenga este reconocimiento?
11: Que cuentes con tu arquitectura que sea de años, ¿no? Como el caso de México, tenemos la ciudad de Oaxaca, que es rica por conservar esta arquitectura virreinal, y aquí en el corazón de nuestra ciudad tenemos a Xochimilco, que hablar de Xochimilco no es solamente hablar de un paseo dominical, sino hablar de esa conservación de nuestros ancestros. Es el último pulmón vivo que conserves esa autenticidad, pero sobre todo que tú ante el mundo le puedas demostrar por qué eres único, por qué cuentas con esta exclusividad universal, por así conocerla.
4: Y además de la arquitectura, ¿qué papel desempeñan los museos, los centros culturales y las tradiciones en la conservación de este patrimonio?
11: Esos juegan un papel súper importante. ¿A razón de qué? Nosotros tenemos un espacio en el cual podemos llegar a difundir. Y algo muy importante aquí para que nosotros entendamos esta preservación es que como ciudadanos, como habitantes de un espacio, tenemos dos responsabilidades. La primera, exigirle a nuestros gobiernos que las gestiones municipales se encarguen de realizar un equilibrio entre el turismo masivo, la gentrificación, y aparte el bienestar social de quienes viven ahí. Y la segunda responsabilidad es que nosotros, como habitantes, como ciudadanos, difundamos nuestra propia cultura, nuestra historia, que la conservemos y sobre todo que la cuidemos.
3: Claro, oye, y eso tiene mucho que ver con las experiencias culturales que pueden ofrecer las ciudades patrimoniales, ¿no? Que al final se viven, pero se viven desde todo el bagaje que ya tienen.
11: Y sobre todo, algo muy relevante, por ejemplo, ahorita la ciudad de Oaxaca está de fiesta, tiene la Guelaguetza. Sitios e historias como estas son las que nos ayudan a nosotros a seguir difundiendo ante el mundo qué es lo que está aconteciendo y cómo es que nos deben respetar.
4: Claro, y además justo lo que dices, es importante que nosotros como ciudadanos compartamos todo lo que sucede en nuestro país.
11: Y sobre todo aprovechar que en México para los residentes hay días de museo gratis. Y imagínense, hay gente que paga por venir a conocer este tipo de vestigios, este tipo de historia y tradición, y nosotros que la tenemos aquí, hay que aprovecharla.
4: ¿Qué beneficios tiene que una ciudad, o sea, sea nombrada ciudad patrimonial?
11: Sobre todo el tema de este tipo de presupuestos que se les llegan a etiquetar o el tipo de ayuda internacional que pueden generar a raíz de este tipo de reconocimientos, y sobre todo que tienes una observación, ¿no? Ya no solamente mundial, sino de tus autoridades locales que tienen que poner una atención especial en conservarlas. A veces entendemos que conservar este tipo de espacios nada más pintar la fachada o darles una limpieza pequeña, pero va más allá, ¿no? Implica generación de políticas públicas que nos ayude a preservarlas realmente.
3: Muchísimas gracias, Eric Ortiz, por seguir acompañándonos y platicar temas tan interesantes con nosotros.
11: Un gusto una vez más estar aquí con todas y todos ustedes. Y bueno, sigamos festejando este 89 aniversario.
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7: El teatro también es un espacio para historias que hablan de identidad, memoria y de las realidades que vive nuestra sociedad. Machetes es una experiencia escénica intensa donde se cuestionan distintos aspectos de la condición humana.
0: Sí, y hoy tenemos la suerte de que nos acompañe su dramaturgo Mauricio Popoca para platicarnos cómo fue el proceso de construir esta historia, el trabajo de la gente que está involucrada en hacer que Machetes exista, Nos da mucho gusto tenerte aquí. Mau, bienvenido.
13: Gracias. Yo gustosísimo de estar aquí. Gracias por el espacio y gracias por la calidez con la que me recibieron.
7: Machetes. ¿Qué onda con este título? ¿Qué quiere decir? ¿Por dónde va?
13: Todo se remonta a una danza folclórica que se llama la danza de los machetes. No sé si están familiarizados con ella. Es una danza en la que los varones bailan con los ojos vendados y bailan con un par de machetes. Entonces es una danza ciertamente riesgosa y es una danza que hace como apología a la gallardía de los hombres. Entonces, justo a partir de esta danza, nace el título y nace la historia entera. Podría platicar un poco más, pero siento que platicaría mucho sobre la historia, pero realmente ese es el origen del título. Y también nos gusta mucho el juego de palabras de machetes y macho.
7: Claro, ¿no? Por ahí iba yo.
0: Sí, yo también pensé.
7: Pero muy interesante lo que nos acabas de contar, ¿eh?
0: Sí. Las danzas de alto riesgo siempre son interesantes. Fuera de eso, para que no nos des muchos spoilers, se entiende perfecto, pero ¿cómo es el día a día de la obra, digamos? ¿Cuántos actores están? ¿Es un monólogo? ¿Qué tipo de obra es en la que se usa este pretexto para explorar tantas otras cosas?
13: Esta es una obra que tiene dos actores. Uh-huh. Son solamente dos actores en escena y hacen de todo. Son dos personas jóvenes, son dos actores jóvenes, pero representan a estos dos personajes que comienzan la historia ya en su vejez. Entonces, uh-huh, representan a estos dos personajes que son Moy y Cinta. Empieza cuando ya están viejos, pero hacemos muchos juegos con el tiempo y nos remontamos también a la infancia, nos remontamos a la adolescencia, a la adultez. Entonces, estos dos actores hacen de todo. Juegan con el espacio, juegan con el tiempo, juegan con sus propios cuerpos. Es algo fascinante. Los dos actores son Sergio Figueroa y Joshua Gallegos, que son dos actores de Aguascalientes. De hecho, esta producción es de Aguascalientes.
7: Ah, qué bien. Ajá.
13: Somos todos de hidrocálidos.
7: Hidrocálidos, ajá, sí, muy bien.
13: Sí, me encanta ese término, hidrocálidos. El otro día alguien me dijo, ¿cómo se les dice a los de Aguascalientes? ¿Termocálidos?
0: No,
13: y yo,
0: como termocálidos.
13: Casi, muñeca, casi, casi latinas. Lo tenías en la punta de la lengua. Ajá. Y sí, esta es una producción orgullosamente hidrocálida y pues son solamente dos actores sosteniendo toda la escena, ¿no? Uh-huh. Y es algo fabuloso porque aparte es teatro físico, es un teatro que juega mucho con el cuerpo. Ellos transforman todo a través de la fortaleza y la vitalidad y son actores que están muy entrenados, ¿no? Ellos constantemente se están entrenando y pues es algo que es muy evidente en la escena.
0: Claro. Oye, ¿y hasta cuándo va a estar? ¿Y tiene redes sociales la obra?
7: ¿Y dónde?
0: ¿Y dónde, claro?
13: La obra como tal no tiene una red social, más bien la compañía de la obra sí, que es Diletantes Teatro en Movimiento en Facebook e Instagram. Y
7: ¿Diletante o Diletantes?
13: Diletantes Teatro en Movimiento. Justamente. Y vamos a estar solamente con 4 funciones aquí en la Ciudad de México. Es una temporada muy cortita, por eso estamos muy ansiosos de llenar el teatro porque queremos que esta historia llegue a todas las personas posibles. Nos presentamos el 30-31 de julio a las 8 de la noche, el 1 de agosto a las 7 de la noche y el 2 de agosto, que es domingo, a las 6.
7: Ah, wow. ¿En dónde?
13: En el Teatro Benito Juárez, aquí en la Ciudad de México.
7: Buenísimo.
13: Sí, de verdad estamos muy entusiasmados de seguir contando esta historia porque es una historia que ha llegado a muchos corazones. Es una historia que ha emocionado a los espectadores. Algo que es muy nutritivo es escuchar las opiniones de las personas. El diálogo que genera la obra también es muy interesante.
7: Eso es lo más importante, claro.
13: Es vital. Uh-huh. Siento que es el punto clave del teatro, el diálogo. Uh-huh. Y me encanta lo que genera. Pues sí, estamos muy, muy emocionados de traerla aquí a la capital del país.
7: Oye, ma, pues, de Aguascalientes.
13: De Aguascalientes.
7: A la CDMX.
0: Que tengan una muy bonita y corta temporada. Ojalá que venga otra un poquito más larga.
13: Muchas gracias.
0: Para que toda la gente pueda verla. Y te agradecemos mucho tu visita a la Obra Nacional.
13: Muchas gracias a ustedes, de verdad.
7: Gracias. Muchas gracias, Mauricio. Y muchísimas gracias a todos ustedes. Por favor, no se vayan. Estamos aquí en la Obra Nacional. Desde el siglo XX hasta el siglo XXI, desde 1937 hasta el 2026, 89 años de transmisiones ininterrumpidas de La Obra Nacional, su programa, su casa. ¿No, Mileos?
0: Estamos muy contentos de estar aquí con ustedes y estamos muy agradecidos de que nos acompañen todos los domingos. Y para festejar con ustedes, tenemos hoy una visita muy especial. Nos acompañan los Camaleón, que nos van a regalar además las mañanitas huastecas. Y para cantarlas todos, vamos a invitar a nuestro equipo de producción, gracias al cual se hace este programa todas las semanas. ¡Pásenle, muchachos!

0: Hace 89 años empezó una transmisión que cada domingo ha unido voces, música, tradiciones e historias de todo México.
1: Un país también se construye con los relatos que comparte y con la memoria que decide preservar. Y como decía Carlos Monsiváis, la tradición no es el culto a las cenizas, sino la preservación del fuego. Que ese fuego siga prendido en cada emisión de la Hora Nacional. Muchísimas gracias por acompañarnos en esta celebración.
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2: ¿Sabías que en México 3 de cada 10 niñas menores de 15 años han faltado a la escuela porque estaban menstruando?
3: No porque estuvieran enfermas,
2: sino porque no tenían una toalla sanitaria, porque el baño de su escuela no tenía agua, jabón ni papel. O simplemente porque nadie les explicó que lo que les estaba pasando era completamente normal. La menstruación es un proceso biológico que se presenta en todas las personas con útero. Es tan natural como respirar, como parpadear.
3: Sin embargo, durante milenios, la humanidad le colgó etiquetas terribles.
2: En culturas antiguas, la mujer que menstruaba era vista como impura, como portadora de fuerzas negativas. Su sangre se consideraba sucia
3: y se decía que podía contaminar los campos de cultivo.
2: Hoy, en pleno siglo XXI, aún persisten estigmas, tabúes y mitos que impiden vivirla con dignidad. Por eso, en la agenda mundial, hoy se habla de menstruación digna
3: y de pobreza menstrual.
2: Este último término se refiere a la imposibilidad de adquirir productos de higiene menstrual por falta de recursos económicos. En México, más del 40% de las mujeres en edad de menstruar
3: vive en situación de pobreza,
2: lo que significa que muchas tienen que elegir entre comprar comida o comprar toallas sanitarias. Según la segunda encuesta nacional de gestión menstrual elaborada por UNICEF México en 2025, el 67% de las encuestadas no contaba con productos de gestión menstrual en su escuela o lugar de trabajo ante un imprevisto. ¿Te imaginas tener que enfrentar esa situación cada mes? Pero las cosas están cambiando. Colombia fue el primer país de América Latina en eliminar el impuesto a los productos de higiene menstrual. Y México siguió el camino. Estados como Colima, Hidalgo, Tamaulipas, Quintana Roo y la Ciudad de México otorgan licencias menstruales para ausencia laboral cuando el dolor es incapacitante. Y existe una estrategia nacional por una menstruación digna que lleva campañas informativas y kits de gestión menstrual
3: a estudiantes de secundaria y bachillerato en todo el país.
2: La menstruación digna debe entenderse desde tres dimensiones: bienestar físico, con acceso a productos, baños dignos y atención ginecológica; bienestar mental, combatiendo la vergüenza y el miedo que genera el estigma; y bienestar social, erradicando las cargas culturales negativas. Su propuesta es clara: el tema debe dejar de tratarse como algo privado, porque nos compete a todos como sociedad. Menstruar no es un castigo ni una enfermedad.
3: Es biología pura.
2: Un proceso que merece ser vivido con información, con recursos
3: y sin vergüenza.
2: Si tienes una hija, una hermana, una amiga, una alumna o tú misma, habla del tema. ¿Cómo la pasas?
3: Convéncete de que el silencio no protege a nadie.
2: Hablar de menstruación no es indiscreción.
3: Es salud.
2: Es educación.
3: Es derecho.
2: Porque cuando una niña falta a la escuela por no tener una toalla sanitaria, no es ella quien falla, es la sociedad entera. Con información de la licenciada María Isabel Salazar Gómez, del Programa de Salud Sexual Integral de la Facultad de Medicina de la UNAM. Un guión de Leonardo Santiago, con información del portal Ciencia UNAM. Les saluda Mónica Genis.
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4: ¿Sabías que Charles Darwin, el científico que cambió para siempre nuestra forma de entender la vida en la Tierra, probablemente era intolerante a la lactosa?
5: Que se casó con su prima.
4: Tuvo 10 hijos y pasaba sus días encerrado en casa, enfermo, escribiendo cartas. Hoy no vamos a hablar de Darwin de los libros de texto. Hoy vamos a conocer a Charles, al ser humano detrás de la teoría. Charles Darwin nació en 1809 en Inglaterra y vivió durante la época victoriana,
5: un tiempo de esplendor científico,
4: pero también profundamente religioso y conservador. Darwin era parte de ese mundo. No fue ningún rebelde social. Venía de familia acomodada, con recursos suficientes para dedicarse a investigar sin preocupaciones económicas. Uno de los grandes retos hoy es ver a ese Darwin más humano, entender su contexto, porque la gente del siglo XIX tenía otras ideas, otras lógicas. Y aquí viene un dato que rompe mitos. Cuando Darwin se subió al barco Beagle, no tenía idea de qué era la evolución.
5: Y cuando se bajó tampoco.
4: Fue hasta 2 años después, entre septiembre y octubre de 1837, que su pensamiento dio el gran salto. Las especies sí cambian, pero guardó esa idea durante 20 años, hasta que en 1858 recibió una carta de un joven llamado Alfred Russel Wallace, quien desde Indonesia le contaba que había llegado a las mismas conclusiones. Esa carta lo sacudió y lo obligó a publicar, por fin, El origen de las especies en

0: 1859. Después del viaje, Darwin se casó con su prima Emma Wedgwood y tuvo 10 hijos. Estaba enfermo crónicamente y casi no salía de casa, pero escribió cartas. ¡Miles de cartas!
1: Se conservan más de 15.000,
0: dirigidas a amigos, familiares, médicos y científicos de todo el mundo. En ellas, habla de sus problemas económicos, de sus días buenos y malos, del dolor por la muerte de su hija Annie, que falleció a los 10 años y que, según se cuenta, era la que más quería. Durante años, se especuló que Darwin había contraído el mal de Chagas en Sudamérica o que padecía males psicosomáticos. Pero un análisis detallado de sus cartas,
1: realizado por el médico Mike Dixon y el historiador Gregory Radick,
0: concluyó algo mucho más sencillo. Era intolerante a la lactosa, una condición común que explica muchos de sus síntomas. Dato para cerrar con orgullo. Las ideas de Darwin llegaron a México en francés alrededor de 1870, de la mano de Santiago Sierra, hermano de Justo Sierra, quien las publicó en el periódico El Libre Pensador bajo el seudónimo Eleuteros. En nuestro país, el darwinismo no generó grandes debates biológicos, pero sí encendió discusiones políticas y filosóficas entre los pensadores del siglo XIX. Así que la próxima vez que pienses en Darwin, no imagines solo al sabio con barba blanca en un retrato. Piensa en un padre de 10 hijos que escribía cartas sin parar,
1: que le dolía el estómago después de tomar leche
0: y que necesitó 20 años de duda para publicar la idea más poderosa de la biología, porque la ciencia no la hacen dioses, la hacen personas de a pie. Con información del doctor Juan Manuel Rodríguez Caso, de la Facultad de Ciencias de la UNAM, les saluda Mónica Genis.
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0: 628.
1: 628. 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Bienvenido. 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

0: 645.
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0: 6:59.
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10: Muy buenos días, es un gusto verle la ausencia de Humberto López, quien se toma unas merecidas vacaciones. Agradezco su compañía aquí en CIPSE Noticias más temprano. Mi nombre es Nancy Salinas y voy a estar acompañándolo hoy, este lunes 27 de julio, que tenemos información de la caminata Pet Friendly de la 17ª Zona Aérea Militar, además de los trabajos del puerto de altura y el inicio de la Feria Turish de Sitia. Esta mañana también me acompaña, claro, por supuesto, Abril Ledesma. Abril, buenos días.
11: Muy buenos días, Nancy, muy buenos días a todos. Es un placer saludar a quienes ya nos sintonizan en todas nuestras plataformas. Qué alegría que nos acompañe, porque le cuento que esta mañana, para que usted planee bien su jornada, nos acompaña el meteorólogo de la Universidad Autónoma de Yucatán, Juan Vázquez, quien nos traerá el pronóstico del tiempo y además que traeremos muchos temas interesantes que no se puede perder. Y en este momento tengo la dicha de decir bienvenido de regreso a Adolfo Cabrera. Muy buenos días.
12: Muchísimas gracias, Abril. Qué gusto saludarlos en televisión, radio y redes sociales. Recuerde que también estamos conectados en X e Instagram.

0: @cipsenoticias. Queremos leerlos, así que comuníquese. Por lo pronto, en temas legales, la abogada Alejandra Pacheco nos informará sobre los derechos de los periodistas. Además, Edgardo Flores, psicoterapeuta, platicará sobre el auge del autodiagnóstico en las redes sociales. Pero bueno, por lo pronto vamos a saludar con muchísimo gusto a Alejandro Solís. Alejandro, muy buenos días.
1: Adolfo, muy buenos días, bienvenido de regreso, como siempre, es un gusto tenerte aquí. Y también es un gusto saludar a quienes nos acompañan por Cipse Play, por redes sociales y por supuesto a través de la señal de televisión del Grupo Cipse y en la radio en Kiss 97.7 FM. Les cuento que hoy la nutricionista Rocío Guavi nos va a platicar sobre la salud metabólica y también la escritora Carmina Quintal nos viene a presentar su libro Las 7 vidas del gato. Recuerden todos ustedes que nuestro canal de comunicación está siempre abierto. Envíenos sus dudas, sus mensajes y sugerencias al WhatsApp 9997-385704. Y mientras esperamos sus mensajes, que eso nos emociona mucho para iniciar la semana, quiero dar la bienvenida a todos. Bienvenido, Adolfo, ¿cómo estás?
2: De volver a verte, Adolfo.
0: No, el gustazo es mío poder volver a compartir cuadro con todas estas personas tan talentosas y contigo, Nancy, que no había tocado el gusto de
2: todavía no, pero ya llegó la hora, ya es momento. Llegó el momento. Oigan, ¿cómo les fue el fin de semana?
1: Bien, muy tranquilo.
2: ¿Fueron a la playa?
3: No,
2: muy mal nosotros, ¿verdad?
1: Sí,
3: pero pues es que también hubo unas lluvias en la tarde que yo creo que agarraron a todos de sorpresa, se soltó fuerte, breve pero con intensidad.
2: Ayer, bueno, allá por mi casa, su casa, Dios de mi vida, se cuenta que era el huracán.
1: Sí,
2: era el huracán. Pero bueno, ya nos habían anunciado que el fin de semana iba a haber lluvias, más adelante va a venir el maestro para que nos diga cómo va a estar esta semana, porque fue justo lo que dijo, que de lunes a jueves iba a estar tranquilo y el fin de semana venían las lluvias y bueno, pues una vez más acertó.
1: ¿Pero te das cuenta que últimamente todas las lluvias son en fin de semana?
3: Sí, como que no les gusta estar entre semana, dijeron descansito, pero como que no, o sea, sale la inversa.
0: Nos fuerzan a quedarnos en casa, sí. Y sobre todo en las tardes, que nos está soltando más fuerte.
2: Sí, un poquito más fuerte, y bueno, cambiando un poquito de tema, les recordamos que hoy 27 de julio, ¿saben qué día es?
3: ¿Qué día es hoy?
2: El día del perro, pero el perro callejero. ¿Recuerdan que el viernes festejamos, o la semana pasada habíamos festejado el día del perro? Bueno, pues ahora es el día del perro, pero callejero. Ay, a todos esos lomitos que a veces tienen mucha sed, que a veces tienen hambre, pues no está de más dejar una vasijita ahí con agüita.
3: Sí, y recuerda que también pues son seres sintientes, y que hay muchos refugios aquí dentro del estado que se dedican precisamente a rescatar este tipo de lomitos. Entonces, claro, puedes dar una llamada, avisar por redes sociales para que estas personas puedan hacer su labor en lugar de estar aventando, por ejemplo, carne envenenada, como ciertas personas tienen la costumbre, que pues no es una llamada y puedes transformar la vida de un animalito que puede hacer felices a muchas familias.
2: Claro, y recordar eso que dijiste, que es súper importante, que son seres que sienten y que, bueno, obviamente tenemos que respetar a toda la naturaleza, no nada más a los perros, a los gatitos y, bueno, todos los animalitos hay que respetarlos. Oigan, chicos, ¿qué les parece si nos vamos ya a las efemérides para ver qué más sucedió el día de hoy?
1: Vamos.
2: Adelante.

Día Mundial de Andar con Zancos, una habilidad poco común que trasciende de los espectáculos del circo. Hoy también es el Día Internacional del Perro Callejero, una fecha instaurada para crear conciencia sobre la adopción y el cuidado de los animales en situación de calle.

0: Comenzamos con la información. El Centro Cultural Olimpo fue sede de la segunda edición del Festival de Insectival.
1: Los insectos son seres vivos que cumplen una función fundamental en el ecosistema, por lo que es importante cuidarlos y respetarlos. La importancia de promover su conservación radica en que cada vez existen menos especies, incluso algunas endémicas, se encuentran en peligro de extinción, destacó el biólogo y fundador del Festival Insectival, Elías Beltrán.
2: Uno de los que tenemos aquí en la península, que son de los más importantes y de los más conocidos, es el maquech. El maquech es un escarabajo, ese escarabajo no vuela, entonces por lo general la gente lo agarra para tener como joya viva. Y aunque ya está protegido por la Semarnat, si se da cuenta, en el centro todavía se vende, todavía lo usan de fotografías y a las personas no le dan la importancia. Y es un insecto que ya está en la lista roja de peligro de extinción.
1: Con el propósito de difundir el conocimiento sobre los insectos, en el Centro Cultural Olimpo se realizó la segunda edición de Insectival con diversas actividades y dinámicas para el público.
2: En este evento tenemos pláticas, talleres, una zona de bazar con emprendedores yucatecos. También tenemos lo que son actividades educativas, donde pueden los niños entrar, que les den explicaciones, pueden conocer sobre insectos. Y no son solo insectos terrestres, también hay insectos marinos, que como oceánides, que nos trae artrópodos, nos trae diferentes tipos de cosas en los que los niños pueden observar.
1: Los organizadores informaron que ya se prepara la tercera edición de Insectival.
2: Va a haber una tercera edición, todavía no tenemos fecha, pero sí va a haber una tercera edición y en un futuro vamos a hacer más ediciones porque este evento llegó para quedarse, para seguir dando la difusión y la divulgación de la importancia de los insectos.
1: A este festival científico y cultural asistieron decenas de familias. El evento fue gratuito y la próxima edición será anunciada a través de las redes sociales de Insectival.
0: En las últimas semanas ha incrementado el avistamiento de serpientes en la ciudad y estas son algunas de las causas.
3: Cada día es más común tener avistamientos de serpientes en colonias y fraccionamientos nuevos de Mérida y sus alrededores, esto debido al crecimiento de la urbanización.
4: Lo que pasa es que esta zona antes era una zona conservada y muchas veces la fauna no tiene tiempo suficiente de irse antes de que llegue toda la planta de concreto, por así decirlo. Entonces estos ejemplares se quedan ahí y muchos llegan a ver. Por ejemplo, me ha tocado ver que aparecen coralillos en fraccionamientos privados.
3: La bióloga también explicó que el clima es un factor importante para que las serpientes salgan de sus madrigueras, ya sea buscar fresco o protegerse de las inundaciones ocasionadas por la lluvia.
4: Lo que pasa con algunos ejemplares o algunas especies es que aprovechan a tener crías, estas nacen, o incluso con otras especies, pues simplemente se ocultan en la tierra o en algunas rocas o agujeros. Entonces, ¿qué pasa cuando llueve? Tienen que emerger sí o sí estos ejemplares. Entonces ellos empiezan a emerger y tenemos contacto que no quisiéramos tener con las serpientes.
3: En Yucatán existen 58 especies de culebras, de las cuales 5 son venenosas, pero en los fraccionamientos se suele encontrar aquellas que no representan un riesgo para la salud.
4: Pues me ha tocado ver, por ejemplo, serpientes ojo de gato, algunas que son lagartijeras, unas que son muy chiquitas, incluso ha tocado falsas coralillo. Varía mucho dependiendo. Una que es muy importante y que muchos confunden con una venenosa es la boa.
3: En caso de toparte con alguna serpiente, lo recomendable es tomar tu distancia y llamar a los bomberos o instancias como Protección Civil para que resguarden al ejemplar.
0: En otros temas, la 17ª Zona Aérea Militar realizó una exhibición de aeronaves, equipo y vehículos de la Fuerza Aérea Mexicana que incluyó una caminata con mascotas.
1: La 17ª Zona Aérea Militar abrió sus puertas para realizar una exhibición de aeronaves, equipo y vehículos de la Fuerza Aérea Mexicana, donde decenas de familias disfrutaron de un recorrido para conocer de cerca las labores que realiza esta institución. Tal fue el caso de Sandra May y Christopher Mo.
5: Mis hijos les gustó, se subieron a las aeronaves, en los aviones, estuvimos viendo los carros. Me gustó porque igual se comparte con los perritos, voy a traer a sus mascotas. Igual vi que habían puntos de hidratación, entonces me gustó muchísimo eso porque pues mis niños, ¿no? Y es para todos.
6: Es una experiencia muy bonita. Yo es primera vez que vengo. Pues la verdad me parece algo pues bastante bien, muy entretenido para las familias y todo. Y pues la verdad está muy bonito, una experiencia muy bonita. La verdad muy bonito todos los carros y sí, es una experiencia muy bonita.
1: El evento también fue pet friendly, por lo que los asistentes pudieron acudir acompañados de sus mascotas, conocer las aeronaves, tomarse fotografías e incluso palpar el equipamiento utilizado por la Fuerza Aérea Mexicana. Una experiencia única, dijo Guadalupe Lerenchi.
7: Es algo muy bonito porque pues no se da siempre y pues así uno puede observar los aviones y todo eso. Es una experiencia padre porque los hijos conocen el material que los papás trabajan y todo eso. Hay que salir todos en familia.
1: La exhibición se realizó como una actividad de acercamiento con la ciudadanía, permitiendo a las y los visitantes conocer más sobre el trabajo de la Fuerza Aérea Mexicana en un ambiente familiar.
0: En Salud Animal, especialistas explican los cuidados para evitar el anquilostomas en perros.
3: Como parte del Día Mundial del Perro, es importante mantener a los lomitos desparasitados, sobre todo cuando acudimos a las playas en este verano, ya que existe un gusano que podría enfermarlo.
8: Los anquilostomas se conocen como unos gusanos redondos que tienen una forma de ganchito. Suelen ser muy agresivos en los perritos. Estas larvas pueden ser por contacto del que el perrito va, se lo come, o las

0: las larvas pueden atravesar también barrera de piel.
1: Si tu mascota presenta alguno de los siguientes síntomas, es muy importante llevarlo al veterinario ya que podría ser mortal.
0: Los síntomas no son luego de que lo ingieren, pero sí podemos empezar a ver diarreas, los vemos decaídos. Normalmente vemos las mucosas, que es lo que está arriba de los dientecitos, se tornan como un color más pálido de lo que normalmente es. Y también podemos empezar a ver diarreas con sangre o mucho moco.
1: La veterinaria comentó que existe un tratamiento adecuado para combatir a esta larva.
0: El tratamiento para un tema de parasitosis es la desparasitación. Ya no se vuelve un esquema como normalmente de una vez y luego a los 3 meses, sino que nos basamos del ciclo del parásito. Entonces nos vamos desparasitando nuevamente a los perritos, ya sea a los 15, a los 21 días, dependiendo de la gravedad de la parasitosis.
1: La especialista recomendó vigilar a tu amigo peludo cuando esté en la arena y si defecta, levantarlo inmediatamente con una bolsa.
2: Con el objetivo de fortalecer la colaboración científica, humanística, tecnológica y de innovación en el sureste de México, el Centro de Investigación Científica en Yucatán invita a participar en el tercer encuentro de la comunidad CICIP y primer encuentro regional CHTI, que se va a realizar los días 10 y 11 de septiembre de 2026 en el Olimpo de Mérida. Las personas interesadas de participar en estas pláticas van a poder presentar resultados en temas de medio ambiente, agricultura, alimentación, economía, patrimonio y diversidad cultural, desarrollo productivo y salud. Ya son las 7:14, que no se le haga tarde. ¿Y qué le parece si nos vamos a nuestra primera pausa comercial? Pero quédese que todavía tenemos mucha más información aquí en CIPSE Noticias más temprano. Volvemos.
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0: estamos de vuelta. CIPSE Noticias más temprano.
1: La bienvenida al meteorólogo del Comité Institucional para la Atención de Fenómenos Hidrometeorológicos Extremos de la Universidad Autónoma de Yucatán, Juan Vázquez, quien como cada lunes nos trae su muy acertado pronóstico del clima. Ya le echamos flores en la mañana, maestro, porque nos dijo muy bien la semana pasada que iba a llover el fin y nos cayó la lluvia.
2: Así es. Aunque no han sido... Buenos días, antes que nada.
1: Buenos días.
2: No han sido lluvias parejas, si van reclamado, oye, no, aquí no llueve. Bueno, son lluvias que se dan en forma dispersa.
1: Ajá.
2: Llueve en unos lados fuertes, otros lados solo llovizna, otros lados solo se nubla.
1: Pero en la costa se dijo que iba a llover, que si se esperaba lluvia, sí. Y ya, y sí, sí.

0: Y lo más importante es de que pues la canícula ya está sobre nosotros, pero es una canícula moderada. Bueno, cuando es una canícula moderada, en la misma canícula hay una baja en el potencial de la lluvia, pero sigue lloviendo. Va lloviendo algunos días que sí, cuando llega el polvo del Sahara, como pasó la semana pasada, pues un tramo en que no estuvo lloviendo porque estuvo el polvo del Sahara. Ya que desapareció el fin de semana, pues vinieron las lluvias. Y ahorita, por ejemplo, estos días de hoy al miércoles, va a haber un poquito de polvo del Sahara, pero también va a haber aire seco en la zona y un sistema de alta presión, y eso va a impedir que llueva. Es solamente se espera que llueva hoy, donde se forme el canal de bajas presiones que llega hasta el sureste, que es la zona oriente del estado. Es donde esperamos que llueva hoy. El martes y miércoles hay una pausa, y luego el jueves tal vez otra vez vuelva a empezar las lluvias en la misma zona, y el viernes y estén a llover, o sea, ya más parejo. El sábado podría darse y el domingo vuelve. Así vamos a estar yendo, y con eso vamos a acabar. Julio, ya se fue julio.
1: Bien rápido,
0: Bien
1: maestro.
0: rápido, ya el viernes se fue julio y comienza agosto. Agosto, pues, era la época en que mucha gente salía de vacaciones. Yo recuerdo que mi papá era su mes que salía de vacaciones, perdón, y nos alcanzaba en la casa de la costa, y ahí se pasaba casi prácticamente todo el mes con nosotros. Es de muy bonitos recuerdos eso, porque nos llevaba a pasear a todos lados. Pero ya van a empezar las clases. Ya el 6 de agosto empieza nuevamente primero educación superior, luego las prepas y así por el estilo.
1: Con
0: ¿no?
1: eso el tráfico.
0: Y con eso el tráfico.
1: Un poquito más de estrés, pero no nos preocupamos, maestro.
0: Así, lo más importante es que el niño sigue presente. No les asusten con lo que pase en el Pacífico, es muy importante, porque tenemos allá un gran huracán de nieve, más grande en extensión, podría decirse la extensión tamaño como Gilberto, 1.000 kilómetros de extensión. No, hasta ahorita no está en el mar, está en el mar, las autoridades mexicanas lo están vigilando. Es más grande que el que anteriormente se había pensado, fue el más fuerte, Patricia, hace algunos años. Este ya es categoría 5. Es impresionante realmente la fuerza que ha alcanzado gracias al niño, porque el Pacífico es el que se calienta, no el Atlántico, recuerden. Entonces el Pacífico es el que va a estar muy activo. Afortunadamente, ahorita los ciclones se mueven hacia el oeste y noroeste, pero cuando llegue ya a fines de agosto y septiembre, preocupa porque se van a mover hacia el norte y con eso afectaría la costa mexicana del
1: Del
0: Pacífico.
1: Pacífico.
0: No, el Atlántico está bien tranquilo. Gran cantidad de polvo del Sahara, gran cantidad de viento cortante.
1: Se espera que siga así, ¿no?
0: Se espera que siga así y hasta que arranque la parte fuerte, que va a ser a partir de fines de agosto, es para ver qué va a suceder. Mientras tanto, todo se mantiene tranquilo y ya la semana que viene, Pete Klotz va a dar su último informe y vamos a ver cómo vamos a acabar la temporada, que ya dijo él que va a ser uno, el muy grande, y ya vamos a ver quién le va a tocar si es que se forma ese uno, que seguramente sí se va a formar, así se va a formar. Tienen que estar todos pendientes. Vamos a ver rápidamente el material, es muy sencillo el material de la semana. Pues antes que nada, muy buenos días a usted que nos escucha por la radio, los ve en las redes y en la televisión. Pues esta semana, una semana con lluvias seguras, el jueves, viernes y tal vez el sábado. Los demás días, el día de hoy debe llover, pero en la parte oriente del estado. El cielo va a estar medio nublado y solo mayormente nublado el jueves y viernes en forma general en el estado. Vamos a tener polvo del Sahara, pues muy poquito, y va a estar pues el polvo del Sahara. Deja atardeceres espectaculares. El que vio el atardecer del sábado fue realmente increíble, espectacular. Se vio desde todos lados y colores naranjas a rojizos. El viento va a ser del este y sureste. Y vamos a tener temperaturas que van a llegar hasta los 37 grados en Mérida, la costa 34, y el interior de todo hasta 39. Una onda tropical se va a secar el jueves prácticamente, y tal vez el viernes le pegue otra rapana, hasta pegaditas y ciclones. Tranquilito. Para los que están viendo la televisión, la siguiente imagen, la sinóptica, vean, allá en el Atlántico, les muestro el Atlántico, pues esta tremenda alta presión de Azores, que impide también su aire seco, que se formen ciclones, más el viento cortante, más el polvo del Sahara, y en el Golfo de México tenemos otra alta presión, que es la que va a estar impidiendo, pues también que llueva, pero va a dejar que llueva en algunas zonas. Puede haber lluvias, una nube por allá que tire su agua, no se ha descartado. En la siguiente, la temporada de lluvia, pues estamos en canícula, como comentamos, Nancy, y pues es la parte que descansa en cierta forma, baja el potencial de lluvias, y entran así muy dispersas prácticamente estas lluvias. Y en la siguiente, la temporada ciclónica, pues la fase fuerte va a empezar hasta el 20 de agosto. El niño es el gran, pues prácticamente el gran actor, protagonista del momento, que está impidiendo que se forme todo. Y la presencia de gran cantidad del polvo del Sahara en el Atlántico también hace que las zonas tropicales pues pierdan fuerza o se sequen. Pero recuerde, las fuentes oficiales.
1: Eso es bien importante ahorita, sobre todo, maestro, que ya se empiezan a formar estos huracanes y que cada vez son más alarmistas, ¿no? Sobre todo en redes sociales de se forma mega ultra, super gran huracán y puede destruir a toda una nación. Cuando en realidad quizás es cierto que tiene una categoría 5, pero está alejado
0: está
1: de las costas o está completamente del otro lado. Entonces, siempre hay que estar pendiente de las fuentes oficiales, siempre se lo decimos a la gente, porque de verdad que no vale la pena estar alarmando de okis. Sí están prevenidos, pero no alarmados.
0: Así es, por ganar un like, pues se ponen a hablar de este Genevi, pues va a dar mucho de qué hablar, porque pues está muy grande.
1: ¿En cuánto tiempo se espera que llegue del Pacífico?
0: Hasta ahorita no está considerado que se acerque. Tal vez las bandas nubosas y la marejada afecte la parte de California, de esa zona, no está Michoacán, pero porque está muy grande realmente.
1: Pero no puede entrar,
0: no
1: está a otro lado.
0: Exacto, hasta ahorita no está considerado que vaya a entrar, pero si va a pasar algo, las otras van a avisar a los del Pacífico.
1: Claro.
0: Aquí tenemos mucha comunicación con el CICESE de Ensenada, y en el cual estamos intercambiando información, y les agradezco a ellos pues la confianza que me tienen para ir a hacer sus juntas que tienen para la

0: analizar las situaciones, pero sí es importante que no se vayan con las, porque hoy en la mañana todavía de una conocida pues medio que dice Genevi, ¿cuándo afecta? Por favor,
1: no,
0: eso no
1: está
0: se va
1: del otro lado,
0: está
1: claro,
0: del otro lado,
1: claro,
0: ¿cómo va a
1: claro.
0: llegar hasta acá? Ni modo que brinque, ¿no? No,
1: claro.
0: no puede brincar, no es cuerquito.
1: Ay, maestro, pues es parte de la
0: pero,
1: cultura
0: es
1: de redes.
0: Es importante que todos vayan a las fuentes oficiales. ¿Cuáles son? Con agua y protección civil, y que usted tenga ya sus planes de contingencia ya preparados,
1: claro,
0: por si se diera la ocasión más adelante.
1: Claro, y que la gente, maestro, vea al niño no como algo malvado, horrible que va a suceder, porque también hay muchos que aseguran que gracias al niño los huracanes van a alcanzar niveles estratosféricos, etcétera, etcétera. No es así.
0: Sí, sí es así, pero en el Pacífico.
1: Ok.
0: Allá, aquí con,
1: acá
0: nosotros,
1: con nosotros.
0: En el Atlántico, el viento cortante se encarga de desbaratar todo hasta ahorita. En algún momento va a ser el viento cortante y va a dejar que se formen, pero por el momento no es el caso. Ya,
1: okay.
0: Berta murió, segundo ciclón en la costa del Atlántico, del Golfo de México para Estados Unidos. Uh-huh. Hay la zona donde pueden formarse, pegadito a Estados Unidos en la parte atlántica. En el resto, la verdad, es muy difícil que se forme un ciclón. Ustedes pueden verlo, el viento cortante. Dice, ¿cómo se puede ver el viento cortante? Vean las nubes, no están derechitas, están así. Parece que les están empujando. Uh-huh. Ese es el viento cortante para los que les guste esta área de la meteorología. Y en la última lámina están mis datos. Muchas gracias a todos los que me están escribiendo. Me dicen algunos que cómo va a estar agosto. Pues agosto, al menos la primera quincena, les puedo decir que va a seguir como julio. Va a estar tranquilo, va a seguir así. Algunas lluvias, pues seca mucho calor, el agua en la costa sigue bonita. Al menos la primera quincena. Ya la segunda quincena, pues vamos a esperar qué va a pasar, porque los modelos marcan que puede haber un bajón de intensidad del viento cortante y podría eso dar chance que se forme algún ciclón. No acá, en alguna zona del Atlántico que no sabemos cuál. Ojalá yo pudiera decir esa inglesa para fomentar el lugar.
1: Claro,
0: sería
1: no
0: maravilloso,
1: sabemos.
0: ¿No? Pero no lo sabemos realmente. Pero sigan disfrutando sus vacaciones para lo que siguen, porque ya se fue julio.
1: Así, en un abrir y cerrar de ojos. Maestro, le agradecemos muchísimo. Bueno, vamos a seguir como siempre muy pendiente de sus reportes y nos vemos, si Dios quiere, el próximo lunes
0: ya en agosto.
1: Perfecto, ya en agosto. Gracias, maestro. Nosotros nos vamos a la pausa comercial, pero quédese que tenemos más aquí en CIPSE Noticias más temprano. Volvemos.
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6: 7:30. 7:30. ¿Qué está pasando?

0: Nada menos que hablando de los famosos y de los no tan famosos. Aquí, en esta ocasión, que no es el rinconcito de la información, nos hemos ampliado, mudado, extendido.
1: Ya mudamos el rincón, ya es una sala completa de información. Pero, Abril, iniciamos la semana con una noticia no tan buena.
0: Ay, no me
1: y
0: digas.
1: Pues resulta que Chuck Russell, que era un escritor que muchos habrán conocido por su trabajo, ya el más famoso, el que más nos ha gustado, aún a mí en lo personal, es el de Jim Carrey en La Máscara. Este fue un director y pues ha provocado muchísimas muestras de cariño en la industria cinematográfica. Y justamente una de las más emotivas fue la de Jim Carrey, que le dedicó un mensaje, pues, como les digo, trabajaron juntos en La Máscara, cuando fue director Chuck, y pues obviamente Jim Carrey le agradece muchísimo a este director, porque pues mucha de su carrera fue gracias a esta película, ¿no? Marcó profundamente a quienes participaron en esta película, y Jim Carrey dice, todo el elenco y el equipo quedaron conmovidos e inspirados por su carácter, que siempre fue tan juguetón, querido Abril.
0: Sí, desafortunadamente, como tú has adoptado la frase, se apagó otra estrella, Chuck Russell, pues este director que estuvo detrás, fue el cerebro detrás de lo que fue la película de La Máscara. Yo creo que muchos nos sumamos al agradecimiento de Jim Carrey, porque yo creo que recordar que para las personas de los 2000, esta fue una de las películas más importantes, que más nos hizo reír. Sí. Yo creo que muchos tenemos es un recuerdo especial de ver La Máscara, no sé si a ti te pasaba, a mí a veces me daba miedo, como que había momentos donde como que se hacía la transformación de los efectos, que sé que tenía que dar risa, pero cuando uno estaba más pequeño como que podía dar miedo, pero bueno, las carcajadas que te sacaba eran interminables. Yo creo que con ese, yo me atrevería a decir, yo con ese papel conocí a Jim Carrey.
1: Sí, justamente tú y mucha gente, porque un director que sabe explotar el...

0: como lo fue con Jim Carrey, pues claro que nos dio películas excepcionales.
1: Pues se le agradece, también pues un abrazo ahí a toda la familia, que sabemos que empezar este proceso de cuando pierdes a un ser querido no es nada fácil, pero bueno, por lo menos tiene un legado muy importante, que sepan que saca carcajadas alrededor del mundo. Oigan, pues cambiando de tema, regresando pues un poco, y nos quedamos en el mundo de Hollywood, vamos a hablar de una de las titanes de la industria, nada más y nada más que Angelina Jolie, pero buenísima. En este caso no te voy a platicar de ningún nuevo proyecto que traiga o alguna fundación que esté organizando o alguna causa social que esté manejando, vámonos a un aspecto más íntimo, que es el tema de sus hijos. Recordemos pues que desde que se divorció con Brad Pitt, al inicio parecía una separación amigable y poco viendo la luz, pues temas preocupantes que han llevado incluso a la decisión de que 4 de sus 6 hijos decidieran quitarse el apellido Pitt. Ahora así todos es. Han empezado procesos legales, la última en empezar fue Vivian de 18 años, pero antes, fíjate quién ya lo había hecho, Shiloh, Sahara y Maddox, ellos ya habían empezado a hacer el proceso para quitarse el apellido Pitt y solamente ser conocidos por como el apellido Jolie. Por el momento, ninguno de los hijos ha dicho por qué, todos siempre han dicho que es una causa personal, ninguno ha hablado negativamente en contra de Brad Pitt, pero lo que se ve no se pregunta, o también el silencio, el que calla otorga, y pues recordemos que Brad Pitt no se le ha visto con su familia en años, y que incluso la última vez que habló de él fue de su familia fue en junio de 2025, o sea, imagínate un año sin siquiera hablar de tu familia.
0: Así es, la última vez que Brad Pitt habló de sus hijos o de su familia en general fue para decir justamente que él creía que Angelina estaba hablando, le decía a sus hijos que no hablan de él, pero justamente hemos visto que muchos de los hijos, muchos de hecho los más pequeños son los que no pueden dar declaraciones, porque recordemos que son menores de edad todavía. Habrá que esperar a que lleguen a sus 18 años para poder saber qué va a pasar con esto, pero sí, muchos de sus hijos han querido ser deslindados de la apellido.
1: Sí, y fíjate cómo se contraste, porque Angelina me ha dicho, pues yo no estoy peleada, yo solo quiero que mis hijos se recuperen, y eso es lo más importante. Así, con esa discreción y elegancia, ha sabido no dejar las cosas. Pero así cerramos con ese tema para que vayan a reflexionar ahí en casita qué piensan de esta pues separación de una de las parejas que fue pues de las más importantes y mediáticas del inicio de los 2000 también.
0: Así es, una de las parejas más importantes. Hay que nos escriban aquí en los comentarios si nos está viendo en redes sociales qué opina usted o lo que quiere escribir. Aquí estamos. Mi querida Abril, ¿a dónde vamos?
1: Ahora vamos a conocer un poco más de lo que platicó nuestra compañera Elena Arcila con la escritora Carmina Quintal sobre el libro Las 7 vidas del gato.
0: Vamos a ver.
2: Gracias a todos quienes nos ven y escuchan. Este día tengo el placer y el honor de encontrarme con Carmina Quintal. Hola, Carmen, bienvenida.
3: Hola, Elena, muchas gracias. Muy feliz de estar acá de nuevo.
2: De nuevo, y yo muy alegre, Carmina Quintal, la Carmis, que quien no la conoce, tengo el privilegio de conocerla hace muchos ayeres. Es una yucateca que se fue a vivir a París y de repente se volvió influencer y hasta corresponsal de CIRCE Noticias en tiempo de pandemia. Todo ha hecho, Carmen, desde romper esquemas es lo tuyo, y eso me parece muy bien.
3: La verdad es que sí, cuántos años no ya pasaron y pues seguimos acá con mil vidas diferentes y pues ya siempre motivada para lo que me depara, qué aventuras me depara aquí en Francia y en el resto del mundo.
2: Por eso hoy viene a presentarnos este libro, Las 7 vidas del gato, que se atrevió a escribir. ¿Por qué te atreviste a escribir? Cuéntamelo.
3: Pues porque creo que esta novela, que es una novela que escribí en París, esta novela habla un poco de eso exactamente, ¿no? De que pienso que para llegar a donde estamos, así como te veo yo o así como nos vemos todos, ha tenido que pasar muchísimas etapas y muchísimas vidas para mostrar lo que somos hoy. Entonces, yo creo que la Carmis de hace 15 años, que ni siquiera la Carmis se veía de otra manera, ¿no? Y pues, yo he sido en toda esta vida muchas vidas diferentes.
2: Sí,
3: entonces, fue lo que quise plasmar del personaje. El personaje viaja a una de sus antiguas vidas a buscar respuestas. Habla un poco de las redes sociales, del inicio de las redes sociales, de cómo la gente maneja las redes sociales. Y pues con un poco lo que me gusta, un poco lo que le gusta a los yucatecos, ¿no? Drama, comedia y todo.
2: Yo creo que has vivido muchas vidas que, quien no lo sabe, Carmis trabaja en una empresa que hace cosas buenas para el mundo que lo necesita. Antes también lo hizo en otro sector, que no se puede hablar mucho de ellos, pero

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0: Gracias por continuar con nosotros. En esta mañana hablaremos con la nutricionista Rocío Wabi sobre salud metabólica. Muy buenos días, Rocío. Hola, Rocío, qué gusto saludarte. ¿Cómo estás?
1: Muy bien, gracias.
0: Oye, Rocío, pues un tema importantísimo. A lo mejor muchos hemos escuchado salud, hemos escuchado metabolismo, pero quizás muchos no hemos escuchado pues estos dos conceptos juntos. Y quisiera que me explicara salud metabólica y por qué debería importarnos a cada uno de nosotros.
1: Muy bien, vamos a empezar explicando qué es metabolismo. El metabolismo, en palabras muy sencillas, es cómo el cuerpo toma la comida que comemos y la convierte en una energía para que nuestro cuerpo pueda cumplir con todas las funciones que necesita cumplir: reparar células, tener un buen sistema inmune, tener la piel, la circulación, la glucosa. Todas las funciones del cuerpo dependen de esa energía, ¿sí? La clase de comida que comemos entonces está directamente relacionada con entonces esa clase de reparación que va a tener nuestro cuerpo. Nuestra calidad de vida y nuestra salud general se va a ver afectada por esa clase de alimento que comemos.
0: Ok, Rocío, precisamente me gustaría hacer hincapié ahorita que estamos hablando del metabolismo acerca de un mito que hemos escuchado en muchas ocasiones, y es que hay ciertos productos que te pueden acelerar el metabolismo. ¿Eso es cierto? ¿Hay productos que realmente pueden hacer eso?
1: Bueno, metabolismo es mucho más que ese concepto. La gente entiende por acelerar el metabolismo que funciones de manera más rápida. Realmente, si tú te alimentas bien, si tienes un nivel de actividad suficiente, además de que tenemos una condición genética para llamar metabolismos eficientes o no, sí. Esas otras cosas de las que estás mencionando seguramente se deben a lo que la gente oye como termogénicos. Termogénicos o estimulantes, que más bien aceleran un ritmo cardíaco, ¿sí? Y te hacen estar como en un estado de alerta constante, como si elevaras el cortisol o la adrenalina, para que de esa manera falsa creen como un estado de energía. Eso no es metabolismo acelerado, eso es simplemente una manera superficial de tener como una energía falsa, que generalmente va a repercutir en un daño.
0: Gracias por esa aclaración tan importante. Y precisamente hablando de los daños, ¿cuáles son las señales de que alguien está padeciendo un metabolismo poco saludable?
1: Falta de energía es una de las principales: falta de energía, problemas con el sueño, enfermedades recurrentes, tener una abdomen, la zona abdominal llena de grasa, tener sobrepeso, tener sus perfiles de lípido, como lo que es principalmente triglicéridos, colesterol de alta densidad en una proporción muy alta, tenemos el colesterol total elevado, tenemos presión arterial elevada.
0: Se menciona que una de las señales es el sobrepeso, pero saber que el metabolismo poco saludable no se limita a personas con sobrepeso, ¿es independiente al peso?
1: Sí, puede ser independiente al peso, porque tú puedes ver por el exterior a una persona delgada, por ejemplo, pero en el interior no sabes en el estado en que está su organismo, su salud. Entonces, generalmente se ve más en una persona con sobrepeso, pero eso no excluye a una persona delgada. Tenemos personas delgadas gordas, ¿qué quiere decir esto? Que aunque tengas un peso saludable en el exterior, en el interior la proporción de tu masa magra contra tu masa grasa está desequilibrada. Tienes una grasa mayor a lo que correspondería a tu peso, y eso te lleva a una pobre salud metabólica también.
0: Doctor Rocío, ¿y precisamente qué hábitos cotidianos o que ya tenemos bastante normalizados son los que hacen más daño a nuestro metabolismo sin que nos demos cuenta?
1: Comer mal. Comer mal y vida sedentaria y falta de sueño, diría yo, que son los tres primeros pilares que deterioran tu salud metabólica.
0: Ok, Rocío, perfecto. Y ahora vámonos del otro lado de la moneda. Si el día de hoy yo quisiera empezar a cambiar, para empezar, ¿qué estudios debo pedir para conocer mi salud metabólica?
1: Bueno, el primero es ver tu insulina en ayunas. La insulina en ayunas dice mucho más que una glucosa basal en ayunas. El segundo es pedir una hemoglobina glucosilada para ver el estado general de tu glucosa de los pasados 3 meses, no nada más de ese momento de la mañana. Y el tercero es esa relación entre el colesterol de alta densidad, que mucha gente lo conoce como colesterol bueno, y los triglicéridos. Esos son los tres principales marcadores en análisis que me pides. Ahora, externamente, la circunferencia de tu cintura es un marcador muy importante, y si tienes un aparato para marcar lo que es tu grasa visceral, ese es el marcador también importante.
0: Ok, Rocío, perfecto. Entonces, una vez que ya tengo los estudios y conozco dónde estoy,

0: precisamente qué hábitos puedo empezar a hacer el día de hoy para ayudarme a mejorar y recuperar mi salud metabólica.
1: Mejora tu alimentación, es muy importante comer bien, ¿sí? Sí, explico esta manera del metabolismo. Mira, cuando tú estás comiendo, tu metabolismo, como ya dije, toma esa comida para esa energía necesaria para que tu cuerpo funcione. Si tú le pones comida de más o de mala calidad, esta se acumula hasta cierto punto en nuestra reserva, pero llega un momento en que tu reserva ya no le cabe más y entonces la empieza a mandar a otras partes de tu cuerpo, formando todos estos cúmulos de grasa donde no deberías de estar y que lastiman principalmente en la grasa visceral. La calidad del alimento también tiene que ver, no únicamente las calorías, la calidad. Si tú le pones a tu coche una gasolina de mala calidad, ¿qué le pasa a tu coche? Se echa a perder, lo mismo en tu cuerpo. Entonces mejora tu dieta metiendo alimentos más naturales, como frutas y verduras y proteínas magras, y como huevos, leche, queso, según lo que a tu cuerpo le siente mejor o no, porque hay gente que no tolera ciertos alimentos buenos y otras gente sí. Pero con lo que quiero decir es, baja lo que es tu consumo de carbohidratos simples, azúcares, harinas refinadas. Quita de tu dieta los alimentos ultraprocesados, todas esas cosas que vienen en paquetitos que, como yo digo, parecen comida, pero vete a saber qué es lo que tienen allá adentro y qué estás comiendo. Solo parecen comida y luego ni siquiera son eso. Otra cosa que también debes hacer es actívate. La población general se pasa hoy en día muchísimo tiempo sentada, sin actividad física, ¿sí? Hay que estar activo durante el día. No nada más es el comprometerte a ir a hacer una hora de ejercicio, sino es mantener una actividad constante durante el día. Aunque tu trabajo sea en un escritorio, párate cada 20, 30 minutos y camina unos pasos y luego vuelves a sentar. Pero mantén una actividad constante. Y la otra también es sueño. Respeta tus horarios de sueño. Muchísima gente se entretiene viendo redes sociales, viendo memes en su celular, con la tele encendida, en lugar de aprovechar las horas que tiene en dormir lo suficiente.
0: Sí, bueno, ya lo dejaste mucho más claro. Es importante cuidar la alimentación de buena cantidad y de buena calidad. Hacer actividad física no solo es ir a hacer una hora de gimnasio, sino puede ser levantarnos cada 30 minutos de nuestros escritorios para dar pasos y respetar nuestras horas de sueño. Rocío, muchísimas gracias. Recuérdale a la gente dónde puede ponerse en contacto contigo para más información acerca de la nutrición.
1: En mis redes sociales, como Rocío Guavi, Nutrición Guavi, a mi teléfono 9981-68700 y, por supuesto, con ustedes, tips de noticias más temprano para hacer las preguntas que deseen y poder respondérselas.
0: Nutricionista Rocío Guavi, gracias por otra semana más de información. Te esperamos en el futuro lunes. Muchas gracias. Nosotros continuamos con más información. Nos vamos del otro lado del estudio con Adolfo, que ya está listo. Adelante.

Bienvenidos a La Dosis Deportiva. Iniciamos esta semana con los mexicanos al grito de guerra. Y es que orgullosamente Isaac Del Toro escribió una de las páginas más importantes del deporte mexicano al terminar tercero en la clasificación general del Tour de Francia. Además de conquistar el maillot blanco como mejor ciclista joven en su debut, el corredor de Ensenada se convirtió en el primer mexicano en subir al podio de la Grande Boucle, la carrera más prestigiosa del ciclismo mundial, tras completar las 21 etapas disputadas entre Francia y España. Del Toro finalizó detrás del campeón Tadej Pogačar, quien conquistó su quinto Tour y se unió al Olimpo del ciclismo al igualar la marca de figura como Jacques Anquetil, Eddy Merckx y Remco Evenepoel. Durante la última etapa, el mexicano superó un problema mecánico que lo obligó a cambiar de bicicleta, aunque la neutralización de tiempos en el circuito final le permitió conservar el tercer lugar de la clasificación general. Con apenas 22 años, Del Toro cerró una actuación histórica al mantenerse entre los mejores durante 3 semanas frente a la élite del ciclismo internacional. Y vámonos al automovilismo, porque Noé León consiguió su primera victoria en una carrera principal de Fórmula 2 al imponerse este domingo en el Gran Premio de Hungría, convirtiéndose en el primer piloto mexicano en ganar una feature race de la categoría. El regiomontano aprovechó una estrategia perfecta de Campos Racing durante el auto de seguridad virtual para tomar el liderato y contener los ataques de Kushmany y Rafael Camara en el cierre. Con este resultado, León sumó su tercer triunfo de la temporada, el primero fuera de las carreras sprint, y llegó a 94 puntos para ascender al quinto lugar del campeonato de pilotos. La escudería Telmex Telcel también celebró el tercer puesto de Rafael Camara, mientras que el mexicano Rafael Villagómez abandonó tras el incidente que provocó la neutralización de la competencia. Y vámonos a la máxima categoría del automovilismo. En la Fórmula 1, Lando Norris conquistó su primera victoria de la temporada al conquistar el Gran Premio de Hungría con McLaren, por delante de Max Verstappen de Red Bull y Kimi Antonelli de Mercedes. El británico recuperó el liderato gracias a la estrategia de McLaren y aprovechó el abandono de su compañero Oscar Piastri, quien sufrió una falla en la caja de cambios cuando peleaba con el triunfo. Por su parte, Checo Pérez inició desde el pit lane tras cambiar la suspensión de su Cadillac, pero abandonó en la vuelta 51 al romperse la suspensión delantera izquierda de su monoplaza. Cadillac también perdió a Valtteri Bottas, quien se retiró en la vuelta 15 por un incendio en la zona del neumático delantero izquierdo, consumando otro doble abandono para la escudería. La Fórmula 1 entrará ahora en el parón de verano y regresará del 21 al 23 de agosto con el Gran Premio de los Países Bajos. Estos fueron los deportes de hoy. Continuamos con más información en Cipse Noticias más temprano. Así es, tenemos que voltear a ver a los atletas y las atletas mexicanas en otras disciplinas porque siguen haciendo cosas maravillosas. En otros temas, nuestra compañera Elena Arcila platicó con la escritora Carmina Quintal sobre su libro Las 7 vidas del gato.

0: Gracias, gracias a todos quienes nos ven y escuchan. Este día tengo el placer y el honor de encontrarme con Carmina Quintal. Hola, Carmis, bienvenida.
1: Hola, Elena, muchas gracias. Muy feliz. Está acá de nuevo.
0: De nuevo. Y yo muy alegre, Carmina Quintal, la Carmis, que quien no la conoce, tengo el privilegio de conocerla hace muchos ayeres. Es una yucateca que se fue a vivir a París y de repente se volvió influencer y hasta corresponsal de CIPSE Noticias en tiempo de pandemia. Todo ha hecho, Carmis, desde romper esquemas es lo tuyo y eso me parece muy bien.
1: La verdad es que sí, cuántos años no ya pasaron y pues seguimos acá con mil vidas diferentes y pues ya siempre motivada para lo que me depara, qué aventuras me depara aquí en Francia y en el resto del mundo.
0: Y en el resto del mundo. Por eso hoy viene a presentarnos este libro, Las Siete Vidas del Gato, que se atrevió a escribir. ¿Por qué te atreviste a escribir? Cuéntamelo.
1: Pues porque creo que esta novela, que es una novela que escribí en París, esta novela habla un poco de eso exactamente, ¿no? De que pienso que para llegar a donde estamos, así como te veo yo, así como nos vemos todos, ha tenido que pasar muchísimas etapas y muchísimas vidas para mostrar lo que somos hoy. Entonces, yo creo que la Carmis de hace 15 años, que ni siquiera la Carmis se veía de otra manera, ¿no? Y pues yo he sido en toda esta vida muchas vidas diferentes.
0: Sí, entonces,
1: fue lo que quise plasmar un poco en la novela del personaje. El personaje viaja a una de sus antiguas vidas a buscar respuestas, habla un poco de las redes sociales, del inicio de las redes sociales, de cómo la gente maneja las redes sociales, y pues todo un poco lo que me gusta, un poco lo que le gusta a los yucatecos, ¿no? Drama, comedia y todo.
0: Yo creo que has vivido muchas vidas, que no lo sabe, Carmis trabaja en una empresa que hace cosas buenas para el mundo que lo necesita. Antes también lo hizo en otro sector, que no se puede hablar mucho de ellos, pero además se le ocurrió casarse, además se le ocurrió tener dos hermosos retoños, dos pequeños niños,
1: correcto,
0: que ha educado entre Francia y México sin olvidar nunca sus raíces yucatecas en particular. Además hace piñatas, las hacía antes y las hace ahora, y además escribe una novela. Cualquier cosa que se vea entre estos y es la famosa influencer de los kebabs.
1: Los kebabs que me están viendo. Es correcto, Elena, la verdad es que he sido piñatera desde común para el mundo, aprendiendo piñatas. Las llevamos a Francia, tenemos allá un pequeño negocio de piñatas. También trabajo en una empresa internacional de energías renovables, todo lo que es agua, desechos, en muchos países, pero más que nada en África. Aparte, en paralelo, pues soy mamá de dos niñas, estando en Francia sola.
0: Esposa de un francés.
1: Esposa de un francés, con otra cultura, sobreviviendo en París, que es una ciudad tan cosmopolita. Y con todo esto, pues yo la pandemia y digo, ¿por qué no agregarle una vida más? Y me pongo a escribir.
0: Porque además ha sido corresponsal para nosotros y para otros medios.
1: Exactamente.
0: En Yucatán y también en otros puntos, sin pretender nada más que compartir la información de lo que pasaba. Te has hecho viral muchas veces por toparte a los jugadores.
1: Así es, Messi. Salud, Messi. Es correcto, sí.
0: Muchas cosas. Y lo que a mí siempre me llamó la atención, por eso era tu fan, además de tener el privilegio de ser tu amiga, de cómo contabas lo que sucedía. Hay calor, hay frío, pero yo tengo que seguir caminando. Aquí las niñeras, que son de otro mundo, todo lo que tus amigos de otros países y de otras latitudes te dejaron, que también lo compartiste desde la comida, o cómo ustedes cocinaban, intercambiaban, o lo que llevabas a comer. Todas estas vidas juntas.
1: Todas estas vidas juntas, y es correcto. La verdad es que mezclar y tener siempre a Yucatán presente y llevármelo allá, y a pesar de los años, yo creo que compartir en las redes sociales, ser pues lo más orgánica que se pueda, porque pues al final es lo que la gente quiere ver, ¿no? Y sobre todo yo siento que la gente a veces cuando escucha a una persona que vive fuera, creen que tiene la vida perfecta, se fue al sueño americano o al sueño europeo, y muchas veces no es así, ¿no? La gente está lejos, pues pasa pues diferentes formas de trabajo, se puede decir, y no es un mundo como lo pintan. Entonces es lo que yo quería transmitir a la gente, ¿no? Que vean que los que estamos afuera igual somos personas que estamos dándole todo, nos estamos partiendo el lomo, se puede decir así, ¿no? Para tener una vida, pues quizás diferente y luchar por nuestros sueños, y eso no es fácil. Entonces, es igualar un poco la novela de Las Siete Vidas del Gato, ¿no? De la gente que está afuera, la gente que ha luchado por ser alguien. Y pues, la verdad, creo que la gente le va a gustar. Estoy muy emocionada.
0: La vas a presentar en pocos días aquí en Mérida.
1: Exactamente. Contaba y quería que fuera una editorial yucateca. Okay. Se llama Estudio en Blanco. Hubo una persona de edición que fue la primera persona que vive en Londres, que es yucateca, que la revisó por primera vez. Entonces quería que fuera siempre Yucatán. Y el 29 de julio se presenta aquí en Mérida. Pues para toda la gente que me conoce, para amigos cercanos que sé que van a apreciar la novela, y sobre todo para que los yucatecos vean que igual pues hay talentos que así poco a poco, como se pueda, van saliendo, ¿no? Y todos pueden en esta vida ser quien quiere ser. ¿Cuántas vidas quieres tener? ¿Cuántas te faltan?
0: ¿Y cuántas te faltan? ¿Qué son para ti las redes sociales? ¿Qué han representado en tu vida?
1: Vas a ver en el libro, pero las redes sociales se pueden usar de diferentes maneras. Yo siento que hay mucho hate hacia las redes sociales, y yo creo que si sabemos utilizarla de manera orgánica y de verdad utilizarla para aportar, como siempre lo digo en mis redes, cuando yo tengo nada que decir,
0: desaparezco,
1: no aparezco. Entonces, saber cuándo las queremos utilizar, y pues se pueden hacer cosas magníficas con ellas.
0: Te han dado grandes cosas en la vida.
1: A mí me han dado comunicación y cercanía, más que nada con mi tierra y con gente que tengo alrededor del mundo.
0: Porque todo el mundo te escribe seguramente por eso.
1: Claro, sí, pues siento que me han acercado, y al final estar tan lejos del otro lado del mundo, siento a mi tierra, a mi gente, siento a Yucatán tan cerca. A veces solo cuando veo un video de cómo se hace la cochinita pibí, estoy del otro lado del mundo y siento que la estoy sintiendo y me está entrando el olor de la naranja agria. Pues eso son las redes sociales, ¿no? Acercarnos a lo que está lejos.
0: ¿Por qué la gente debe comprar el libro?
1: Porque van a viajar a París los que no han ido, para empezar.

0: van a conocer muchas culturas diferentes en los personajes, van a tener pues un poco de suspenso, hay sangre, hay todo drama, lo que me gusta, ya sabes. Creo que todo eso junto hace este libro algo, estoy segura que les va a encantar.
1: Muy bien, ¿lo vas a traducir al francés?
0: Es lo que sigue después, o mi otra cultura, ¿no? Que, claro, ya me arroparon.
1: Claro, claro. Oui, oui. Sin olvidar, por supuesto, el queso Juan de Dios.
0: El queso Juan de Dios, que cada vez que alguien va a París, yo, ¿qué quieres que te traiga el carro? Y yo digo, ¡guay! Queso Juan de Dios del mercado. No se olvida.
1: Es que llama la atención, lo voy a contar aquí, alguien que le llamaba queso Juan de Dios, decía, ¿cómo es posible que en París, que se hacen los mejores quesos del mundo, quieres un queso de Yucatán? Ni siquiera es de Yucatán, es un queso que se hace en Chiapas.
0: Sí, todo es de
1: pero se consume.
0: Claro.
1: Sí, así es. Así las cosas. ¿Quieres mandar un mensaje a la gente?
0: Claro que sí. Quiero decirles que con este libro no dejen de leerlo, pero igual cuando lo lean, no dejen de luchar por sus sueños y no dejen de nunca ser lo que quieren ser y agregarle más vidas a su gato, ¿no? Esa es la pregunta. ¿Cuántas vidas va a tener tu gato al final de esta historia?
1: Muy maravilloso mensaje. Gracias, Carmis. Que tengas mucho éxito y que regreses siempre a Cipse.
0: Muchas gracias. Gracias por tenerme aquí.
1: Continuamos con más.
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3: 8:04.
2: 8:04.
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0: que hablar de, por ejemplo, quitarte la vida, lo provoca y eso no es cierto.
1: Es una realidad, ¿no? Es uno de los principales mitos de que tocar este tema, sobre todo en un medio, puede incentivar. Sin embargo, no es tanto el hablarlo, sino cómo se habla.
0: Así es.
1: Porque si se habla de forma sensible, de forma ética y sobre todo cuidando las recomendaciones que los distintos organismos nos han dado, realmente esto puede ser un factor que invite a que más personas pongan este tema en la mesa y puedan de alguna manera darnos las señales que nos permitan venir.
0: Justamente de eso es lo importante hablar. Ahora, en estas situaciones vemos que muchas veces hay gente que decide dejar un mensaje final, una carta, un video, se han dado situaciones últimamente. Entonces, ¿por qué pasa esto?
1: Mira, muchas veces hay que recordar que la situación del riesgo suicida específicamente viene a ser reflejo de un profundo dolor emocional y un sufrimiento.
0: Así es.
1: Y cuando las personas están en este momento tan doloroso, pueden precisamente considerar que dejar un mensaje puede acotar algún tipo de situación, puede dar algún tipo de orientación sobre algo. Sin embargo, es importante remarcar que un mensaje en un momento de estos es reflejo del dolor que estás sintiendo.
0: Claro.
1: No es el reflejo de una verdad, ni tampoco como tal nos va a decir las causas. Porque muchas veces la gente cree que la persona que está expresando en ese momento esa nota está expresando la razón por la cual va lamentablemente terminar con su vida, sino que al final de cuentas esto es el reflejo, es la, como hemos dicho en muchas ocasiones, es la punta del iceberg de muchas situaciones complejas que están detrás dentro de su historia y que precisamente por eso hay que ser cuidadosos y cuidadosas de no divulgar este tipo de mecanismos, de mensajes, porque precisamente puede reducir la mirada de lo que es en sí este fenómeno, Alex.
0: Ahora, hablando, por ejemplo, de quienes se quedan, de la familia, ¿estos mensajes ayudan a la familia o muchas veces como que dicen, ¿por qué pasó? ¿Cómo pudimos haberlo manejado?
1: Tocaste un tema sumamente importante porque precisamente en esta divulgación que podemos hacer precisamente en plataformas de redes sociales, no estamos considerando el impacto que esto tiene en las personas sobrevivientes, que es el nombre que se les da, sino que precisamente quizás en este afán, que no estoy diciendo que sea una inadecuada intención el comunicarlo, el compartirlo, el detalle es lo que tú acabas de decir, el impacto que puede tener tanto en personas que están presentando esta condición y que a lo mejor se pueden identificar con el hecho, como en las personas sobrevivientes, familiares, amigos, amigas, en donde estar viendo una imagen que se está divulgando, en donde estar escuchando un mensaje, que vuelvo a repetir, es una acotación reduccionista de algo que es muy complejo, realmente podría generar muchísimo más dolor del que por sí ya están viviendo.
0: Que esto es justo lo que yo te quería mencionar. Hacer públicas estas cosas, ¿ayuda al duelo? O sea, como que el divulgarlo ayuda a superarlo más rápido o nada más genera estrés.
1: Totalmente. Mira, la Organización Mundial de la Salud lo dice muy claramente. Debemos evitar divulgar cualquier tipo de mensaje de despedida de alguien que ha fallecido por esta situación. ¿Por qué? Porque corresponderá quizás a la autopsia psicológica tomarlo para un análisis científico que permita entender la complejidad, pero, vuelvo a repetir, divulgar este tipo de mensajes puede ser que en personas que a lo mejor presenten esta condición haya una identificación y pueda así incentivar. También puede ser, digo, hay momentos en que puede decir, ah, chispas, yo tengo esta situación y puede motivarme a, pero las investigaciones son muy claras. Por eso se habla mucho de este efecto que se conoce como Werther, que se habla, de, bueno, algunos le llaman contagio, yo prefiero no utilizar el término contagio porque no es una gripa, ¿no? Pero sí puede ser una variable que suma a otras variables y que puede de alguna manera contribuir a que se presenten más situaciones como estas.
0: Ahora vamos a hablar del caso contrario. ¿Cómo podemos empezar a, en mensajes, a cómo habla una persona que puede estar considerando esta situación? ¿Cómo podemos ayudar?
1: Perfecto, mira, algunas señales que es importante establecer es cuando la persona está hablando abiertamente desde la desesperanza, desde las crisis, desde el dolor, definitivamente son cosas que requieren de nuestra atención, requieren hablar. Cuando quizás está teniendo cambios en cuanto a aislamiento social, en cuanto a distanciamiento de cosas que le gusta hacer, en cuanto a muestra de apatía, ya nos está mostrando ciertas señales. Incluso una señal importante que hemos repetido en ocasiones, cuando empieza a regalar objetos que son significativos para la persona, son señales que hay que considerar y esto es importante tomarlo en cuenta para actuar a tiempo.
0: Edgardo, yo creo que podremos seguir hablando de este tema por muchísimo, muchísimo más tiempo. Lamentablemente el tiempo que tenemos es muy corto, pero te agradecemos mucho, perdón, y te estamos viendo el otro lunes.
1: Con mucho gusto.
0: Muchísimas gracias. Ahora vamos a seguir con Nancy para que nos tenga más información. Nancy, vamos contigo.
2: Gracias, Alejandro. El programa municipal de Megapuntos Verdes de Mérida fue incluido en el ranking de los mejores proyectos socioambientales de Iberoamérica 2026, tras evaluarse más de 2,000 iniciativas de 29 países. La presidenta municipal, Cecilia Patrón, destacó que este reconocimiento es fruto de participación de la ciudadanía meridiana que ha adoptado el reciclaje como un hábito diario. Actualmente, la ciudad cuenta con una red de 14 megapuntos verdes que han recuperado más de 2,000 toneladas de residuos desde el 2018, evitando su llegada al relleno sanitario y fomentando una economía circular. En más información, el Jardín Botánico del Centro de Investigación Científica de Yucatán ofrece recorridos temáticos durante las vacaciones de verano.
3: ¿Quiere conocer más de las plantas medicinales, frutales, no convencionales, el solar maya, entre otros temas del entorno natural? En el Jardín Botánico del CICI podrá conocer eso y más durante las vacaciones, dijo el coordinador.

0: de Educación Ambiental, Cultura y Recreación del Jardín Botánico, Isaí Olalde.
1: Recibimos grupos de 5 a 15 personas y pueden ser sobre diferentes temas. Tenemos una actividad que son recorridos temáticos, entonces podemos hacer o platicar sobre ciertos temas, por ejemplo los frutales no convencionales. Mira, aquí te muestro un frutal no convencional que son las moras. Es una especie que se llama Macrura tinctoria, que es comestible, de hecho me lo voy a comer ahorita. Es muy dulce, muy muy rica, pero muy poco conocida. Y es una especie que también es tintoria y tiene varios usos.
0: Explicó que los recorridos tienen una duración aproximada de una hora. En el caso de los temáticos, incluyen actividades complementarias. Las visitas generales tienen un costo de 20 pesos, las guiadas de 35 y los recorridos temáticos de 60 pesos por persona, considerados precios accesibles para acercar a la población al conocimiento de la flora y fauna de la región.
1: Entonces, les podemos platicar de diferentes especies, por ejemplo, los frutales no convencionales, pero también hay plantas medicinales, está el solar maya, están las plantas acuáticas, hay diferentes temas que podemos abordar, las aves, las abejas meliponas. Entonces, pues lo que queremos hacer es invitarlos a que vengan en el horario que está abierto, que es de martes a sábado, de 8 de la mañana a 2 de la tarde, y pueden registrarse en la página del CICI.
0: El Jardín Botánico permanecerá abierto de martes a sábado, de 8 de la mañana a 2 de la tarde, y las personas interesadas pueden registrar su visita a través de la página del CICI. Además de los recorridos, los visitantes podrán disfrutar de la cafetería y del área de venta de plantas disponibles en el sitio.
2: Ya son las 8:15, que no se le haga tarde, vámonos a la pausa comercial, pero quédese que todavía tenemos mucha más información aquí en CIPSE Noticias más temprano. Volvemos.
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4: 8:16.
5: 8:16.
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2: Extranjera, enfocándonos a esta segunda plataforma. Buenos días, amigo, ¿cómo estás?
20: Buenos días, muy contento porque tenemos una noticia histórica, así como ya dice, a conocer exactamente.
2: ¡Te gané!
20: Para quitar aquí un poquito el lunes de bajón que esperemos que no estén teniendo nuestro auditorio, porque lo que está pasando en este momento en Yucatán le va a cambiar la vida al Estado, por lo menos en los próximos 30, 50 años.
2: Platícame sobre eso, por favor.
20: Pues mira, platicarles, creo que nada, el Puerto Arturo del Progreso es el principal motor económico, no solo del Estado de Yucatán, sino de toda la península yucateca. Sí. Y sabemos que ya está limitado en sus capacidades, en espacios, en profundidades, y que esta era una problemática para toda nuestra economía. Sí. Desde que llega el gobernador Joaquín Díaz Mena, presenta el proyecto de ampliación y modernización del puerto de Altura del Progreso, que implica llevarlo de las 34 hectáreas que hoy por hoy tiene el puerto a 114 hectáreas. Imagínense toda la magia que sucede en el puerto, los combustibles que llegan, los contenedores, los granos, los cruceros, Todo eso sucede en 34 hectáreas. Y lo que estamos haciendo es construir dos nuevas plataformas de 40 hectáreas cada una, por lo cual vamos a triplicar la capacidad que tiene nuestro puerto y por ende nuestro motor económico. Y lo que sucedió este viernes 24 de julio es que el gobernador Joaquín Díaz Mena y el secretario de Marina Raimundo Pedro Morales dieron el banderazo de salida y el inicio de la construcción de esta primera plataforma de 40 hectáreas. Va a ser un año de construcción.
2: Okay.

0: a partir del próximo año empresas nacionales e internacionales ya van a poder aterrizarse, instalarse en este puerto tan importante y tan bonito que es el Puerto Progreso, y generando esto todos los beneficios que implica con inversión, empleo, derrama económica y muchas cosas más.
1: ¿Cómo qué tipo de empresas, Hermilo, podrían instalarse ahí?
0: Primero, sabemos que las empresas que ya están establecidas quieren crecer, quieren reinvertir, quieren ampliarse. Entonces, estamos evaluando estos proyectos de inversión. Segundo, estamos hablando de nuevas vocaciones que hoy por hoy queremos que sucedan en el Estado y no podían llegar, como es gas natural, gas LP. Estamos hablando de una potencial nueva terminal de cruceros. Pueden llegar terminales de usos múltiples, entre muchas otras cosas. Esas son vocaciones o terminales que hoy por hoy no pueden establecerse porque no hay espacio, pero ya podrían en esta nueva terminal, Nancy.
1: ¿Tienen una ligera idea de cuántos empleos va a poder generar?
0: No, todavía no, porque esas 40 hectáreas se pueden utilizar para muchas cosas. Lo que estamos buscando es los mejores proyectos, las mejores inversiones y que generen los mejores empleos.
1: ¿Qué ventaja tienen este tipo de obras que va a ocurrir en Progreso frente a otros puertos?
0: Bueno, sobre todo que es uno de los 6 puertos estratégicos que la presidenta Claudia Sheinbaum ha determinado, es el puerto de altura de Progreso, y es el primero que inició obra en todo el país. Y algo muy importante es que la obra que estamos nosotros haciendo va a servir para que lleguen inversiones privadas. Entonces, no es únicamente para beneficio de las condiciones del puerto, sino es para beneficio de toda la península de Yucatán, porque van a llegar a establecerse empresas que tienen una relación con todo el ecosistema empresarial e industrial del Estado. Es un beneficio enorme. Claro. La visión del gobernador Huarte Díaz Mena es que el dinero público y las inversiones públicas sirvan para mejorar la calidad de vida y para que llegue más dinero privado. Claro. Un ejemplo de esto, el proyecto de Puerto Progreso, que implica una inversión de 12.225 millones de pesos, el gobierno del Estado puso 1.630. Los primeros 1.630 los puso el gobierno del Estado para ampliar el canal de navegación. Pero lo que conseguimos con eso es que el gobierno federal ponga cerca de 10.000 millones de pesos adicionales y la iniciativa privada ya está poniendo más de 900 millones de pesos. Okay. La empresa SSA ahorita es la que está invirtiendo en conectar el canal de navegación con la terminal de cruceros.
1: Wow, perfecto. ¿Y qué impacto va a tener en el comercio internacional?
0: Pues va a conectar a nuestro puerto con más puertos a nivel global. Ahorita que estamos saliendo a buscar las empresas que se establecerían y que podrían aprovechar el puerto, todas nos dicen que esperaban esta obra hace muchos años. Imagínate, hace 25 años, ¿no? Sí. Wow. No se invertía con esta capacidad en el Puerto Progreso. Entonces, es conectar a Yucatán con todo el mundo con Yucatán, y que nos sirva también para que lleguen más empresas a aprovechar todos los beneficios de talento que tenemos acá, de ubicación geográfica, ecosistema empresarial y muchas cosas más.
1: Claro, y por supuesto que va a cambiar el futuro económico de Progreso.
0: Totalmente, el futuro económico de Progreso y de Yucatán, sobre todo sabiendo que la visión del gobernador Joaquín Díaz Mena y del Renacimiento Maya es una visión industrializadora para el Estado de Yucatán. El mundo ahorita está viviendo un momento de reindustrialización. Lo vemos en Estados Unidos, lo vemos con el Plan México en nuestro país, y aquí es donde Yucatán levanta la mano y dice: nosotros también queremos una visión de industrializarnos, porque eso genera mejores empleos, mejor pagados, empresas más fuertes, empresas que participen con el mundo, y por eso la visión es que el puerto de altura de Progreso se conecte con el Tren Maya, que es muy importante, es uno de los grandes proyectos que está impulsando el gobernador, porque lo vamos a volver un tren de carga también. Okay. También los polos de bienestar. Estamos detonando e impulsando 2 polos de bienestar con incentivos fiscales, con energía, con gas natural para que las empresas se establezcan. Muchas universidades, ya lo conoce el gobernador, 3 universidades, y hemos traído 2 universidades privadas. Entonces, es una visión muy ambiciosa, pero sobre todo es una visión que ya se está materializando en este mismo año.
1: Eso es lo que más nos encanta, que ya se está logrando.
0: Exactamente.
1: Hermilo, ¿algo más que quieras agregar esta mañana?
0: Pues que tengan este mismo optimismo que nosotros. Sabemos que el mundo está pasando por un momento de grandes retos económicos, geopolíticos, tecnológicos, entre otras condiciones, pero que en Yucatán, con estos proyectos que estamos impulsando y con todas las capacidades que tenemos, podemos triunfar. Puede ser unos próximos años muy optimistas, muy exitosos, porque así los estamos concibiendo. Estamos haciendo todo nuestro esfuerzo con nuestra vocación de servicio para materializarlos de esta forma, y los resultados ya se notan.
1: Pues cumpliste, ¿eh? Nos pusiste de buen humor el lunes a iniciar con el pie derecho con estas buenas noticias, y bueno, ya sabes que aquí es su casa.
0: Lo agradezco, así lo siento, y le deseo una muy bonita semana. Muchísimas gracias.
1: Gracias, igualmente a ti. Nosotros nos vamos del otro lado del estudio porque Adolfo tiene más información. Adelante.
2: Gracias, Nancy. Yo nada más vengo de este lado para recordarle que si usted tiene ganas de comunicarse con nosotros, nos puede encontrar en nuestras direcciones de Facebook, X o Instagram, donde nos va a encontrar como @CIPSENoticias. O también nos puede escribir un WhatsApp al 9997-385704. Ahora sí, le deseamos un muy feliz lunes a Rosalinda Acevedo, a Javier y a Lani Sansores, a Janet Castro y a José Méndez. Y aprovechando que ya estamos de este lado, nos gustaría desearle un muy feliz cumpleaños a Rafael Cortés, que este sea un año lleno de éxitos en todos los ámbitos de su vida. Pero bueno, nosotros vamos a continuar con más información y nos vamos del otro lado del estudio. De regreso con mi compañera Nancy.
1: Gracias, Adolfo. El gobernador Joaquín Díaz Mena y el secretario de Marina Raimundo Pedro Morales Ángeles dieron el banderazo de inicio a la construcción de la primera plataforma de 40 hectáreas del Puerto de Altura de Progreso.
3: Esta obra impulsará una nueva etapa de inversión y empleo para el Estado al fortalecer la capacidad logística de la región con una inversión integral de 12.225 millones de pesos. Con esta transformación, el puerto crecerá de 34 a 114 hectáreas, contará con 2 nuevas plataformas, más posiciones de atraque y la ampliación de canal de navegación para recibir embarcaciones de mayor tamaño. Se espera concluir la primera plataforma el próximo año, por lo que los trabajos de relleno se acelerarán para consolidar a Progreso como el principal polo de desarrollo del sureste mexicano.

0: Ante el interés público por el proyecto turístico Las Dunas en Chuburná, municipio de Progreso, el gobierno del estado solicitó a la Semarnat y a la Profepa supervisar el cumplimiento de las autorizaciones federales. Se precisó que los dictámenes estatales condicionan expresamente la conservación total del humedal costero, del manglar y de la zona federal marítimo terrestre. Las autoridades determinaron que más de 45 mil metros cuadrados de humedal y más de 2.800 metros cuadrados de zona federal no pueden ser ocupados ni modificados, obligando a destinar más de la mitad del predio a la conservación. Además, enfatizó que las especies de manglar no deben ser afectadas en apego a la norma oficial mexicana, al ser la evaluación ambiental en humedales y manglares una competencia federal. La información técnica fue entregada a la Federación para que ejerza sus facultades de vigilancia. En más información, el presidente municipal de Progreso, Eric Lijani, invitó a los dueños de casas veraniegas a mantener vigilancia permanente en sus propiedades para evitar daños por robos o vandalismo.
1: Es muy importante que la propiedad privada sea protegida, es decir, ya creo que la responsabilidad de tener recae sobre la persona dueña. Es muy importante que pues tengan el acompañamiento, sobre todo ver que el acceso a sus propiedades, si van a estar cerradas, pues estén bien cerradas, pero sobre todo que sepan auxiliar con los números de emergencia, 911-089. Las autoridades municipales, estatales y federales siempre van a estar al servicio de las personas que lo requieran. Ha sucedido muchas cosas que van desde temas juveniles hasta temas más graves, como puede ser el robo a casa, habitación. Como te repito, la autoridad de Progreso, en coordinación con la Policía Estatal, con la Secretaría de Seguridad Pública, con la Guardia Nacional, con el Ejército, con la Marina, siempre vamos a coadyuvar para poder darle seguridad a las personas, para poder darle certeza de que van a estar bien este verano.
0: Y a las 8:29 minutos pasamos a la pausa comercial, pero quédese que todavía tenemos más aquí en CIPSE Noticias más temprano. Volvemos.
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0: hablar de periodismo y de los derechos de los periodistas.
1: Mira, y me parece un tema súper importante, Alex, porque justamente en nuestro país lo que se viene viendo en las últimas décadas es un aumento de la violencia contra periodistas, no solo la violencia física, Alex, ni las amenazas, sino también otro tipo de violencia que, aunque no lo creamos, es la violencia judicial. Es decir, generar constantes demandas o medios jurídicos para intimidar, para meter en problemas al periodismo. Claro. Y hay que reconocer que estos ejercicios periodísticos en el país, a lo largo del país, pues son sumamente importantes para nosotros como ciudadanos y ciudadanas, ¿no? La labor que hace un periodista de informar, de dar a conocer hechos, de tener opiniones críticas, pues es lo saludable en una democracia y está protegido por la libertad de prensa y la libertad de expresión, Alex.
0: Ale, por favor, dinos rápidamente, ¿cuáles serían los derechos de un periodista?
1: Pues mira, tienen derecho a la libertad de expresión, que tiene que ver con toda su posibilidad de manifestar opiniones, de hacer investigación, búsquedas, y a la libertad de difusión, ¿no? Hay que difundir todas esas investigaciones que realizan. Tienen derecho también a la protección de su integridad, ¿no? Que esto implica toda su esfera psicológica, emocional, física, para ejercer esta labor del periodismo. Tienen derecho, hace un momento me preguntabas algo bien importante, a guardar por el secreto profesional la secrecía de sus fuentes. Y esto es súper relevante, porque entonces decimos, oye, ¿pero cómo sé que lo que estás diciendo es cierto si tus fuentes no las revelas? Bueno, en el periodismo tú tienes derecho a mantener esa fuente guardada, porque cuando el revelar esa fuente puede poner en riesgo a tu fuente. Pero en la labor ética del periodista es que tengas a esa fuente, que es quien te revela, te proporciona los datos y la información, y también

0: también, por supuesto, tienen derecho a acudir a mecanismos de protección cuando están siendo amenazados, amenazadas, y cuando están teniendo a lo mejor riesgos que ya pueden poner en peligro su vida, su familia, su patrimonio. Hay mecanismos de protección a nivel federal y a nivel local para atender.
1: Justamente esta sería mi siguiente pregunta. ¿Qué organismos son los que, por ejemplo, cuidan tanto a los periodistas como a la libertad de expresión y a la libertad de prensa?
0: Mira, en nuestro país, la FEADLE, que es una fiscalía especializada. ¿Por qué especializada, Alex? Para que la gente lo sepa. Porque en nuestro país se considera que el periodismo y las personas defensoras de derechos humanos están en riesgo, ¿no? Hay, cabe decirlo, la tensión entre pues, el poder, quien ejerce el poder de cualquier color, de cualquier partido, en todos lados, pues siempre ha tenido una tensión con las opiniones críticas, ¿no? Esto es parte incluso de lo que asumimos como parte del ejercicio en el periodismo o en la función pública, esta tensión, y que lo interesante o lo que ha cambiado mucho en nuestro país es que ahora realmente el riesgo lo corren ante el crimen organizado y el narcotráfico, ¿no? Más allá de lo que puede pasar judicialmente con personas políticas que periodistas, a las periodistas, está todo también el tema del crimen organizado, y ahí pues sabemos de muchos casos en que han sido violentados. Entonces hay en el país una fiscalía especializada para atender a los periodistas que pues tienen estos riesgos.
1: Ale, ahorita mencionaste esta situación del poder de las direcciones con los periodistas, ¿no? Pero ¿cuál es la diferencia entre una crítica, una opinión o ya una difamación, por ejemplo?
0: Claro, mira, ahí yo creo que también hay que reconocer que así como hay medios periodísticos muy profesionales, como CIPSE, también tenemos que reconocer que hay medios, muchos medios, una proliferación de medios, que en lugar de dar información que tenga fuentes, que esté sustentada en investigación, en datos reales, pues dan notas donde afirman cosas de las personas que no son verdad y no tienen sustento. No es que estén escondiendo a sus fuentes, sino que no tienen esas fuentes, o que es una nota pagada o maliciosa. Claro. Y entonces, ¿qué es lo que debe de tener una nota periodística que verdaderamente sea profesional? Debe de tener fuentes y sustento real para hacer afirmaciones. Ahora, las opiniones es, yo tengo derecho a que me guste o no tu manera de ejercer el cargo, yo tengo derecho o no a que me guste la forma en que habla una figura pública, y eso es una opinión, ¿no? No estoy siendo agresivo o agresiva contigo, solamente estoy manifestando, en mi opinión, no me gusta lo que estás haciendo. Y esto es una libertad a la que todos tenemos derecho, ¿no? Incluso quienes no somos periodistas. Así que lo que está siempre en riesgo es la difamación, y ahí sí, los medios también tienen responsabilidad, y ahí sí pueden enfrentar cuestiones judiciales respecto a dañar la imagen, el honor de una persona sin tener pruebas o evidencias. Te voy a poner un ejemplo breve, decir, hubo un desfalco de tantos millones de pesos y lo cometió tal persona, ¿no? Y que no tengas ninguna prueba de eso, solo te lo dijeron y tú lo repliques, pues bueno, estás difamando y dañando la imagen y el honor de la persona.
1: Vale, podríamos hablar muchísimo tiempo, muchísimo, muchísimo más tiempo, pero lamentablemente el tiempo que tenemos es muy corto, pero te agradecemos muchísimo que estés aquí con nosotros para que nos informes de estas situaciones que pasan y pues que toda la gente debería conocer que todos tenemos derecho, pero también tenemos limitaciones en ese aspecto porque no se trata de difamar a nadie.
0: Así es.
1: Vale, te agradecemos mucho y estamos viendo por lo pronto el otro lado, ¿te parece?
0: Así es, Alex.
1: Te espero que tengas un excelente resto de semana. Ahora vamos a ir del otro lado del estudio porque Adolfo tiene mucha más información.
2: Gracias, Alex. Continuamos en comunicación con ustedes. Recuerde que si usted quiere ponerse en contacto con nosotros, nos puede encontrar en nuestras distintas direcciones en redes sociales. Nos puede encontrar en Facebook, en X o Instagram. Nos puede encontrar como arroba CIPSE Noticias. O también nos puede mandar un WhatsApp al 9997-385704. Ahora sí, saludar a quienes se siguen comunicando con nosotros esta mañana. Les deseamos un muy feliz lunes a Gabriel Ávila y Antonio Quintal, que ya nos comentaron que nos vienen escuchando rumbo al trabajo. Pero bueno, nosotros vamos a continuar con más información y nos vamos a ir del otro lado del estudio de regreso con mis compañeros que nos traen más información de espectáculos. Adelante.

0: Ya estamos de regreso aquí en la sala grande, en la sala de la información. Y Abril, tenemos mucho que contar.
1: Sí, es que la información está larga, entendida, que mejor ya necesitamos un espacio para que quepa. Y oye, fíjate que hoy te voy a platicar de alguien y que quiero que conozcas, porque las estrellas no solo están en la gran pantalla, las estrellas están en la ciencia y hasta en los deportes. Claro. Hoy te voy a platicar de Isaac del Toro, ya lo comenté en mis deportes, y es que este ciclista mexicano que nació en 2003, o sea, te imaginarás cuántos, jovencito. En su tierna y corta edad, él, recientemente les comentaba que quedó en tercer lugar del Tour de Francia, que es la prueba de ciclismo más importante de esta disciplina. Ahora yo le quiero contar, bueno, quién es él, de dónde salió. Sí. Ya le comentaba que nació en 2003, nació en Ensenada, Baja California. Crecido y pues orgullosamente 100% mexicano. Y mira, te voy a dar un dato interesante, y es que nació el 27 de noviembre, o sea, casi somos tocayos de cumpleaños. Nació un día después, unos cuantos añitos después que yo. unos cuantos añitos después que yo nació. Pero pues este chico, la verdad es que genera redes sociales desde 2025, cuando empezó a ganar etapas en el Giro de Italia, que te cuento que en Giro de Italia, si el Tour de Francia es la prueba más importante, el Giro de Italia es la segunda prueba más importante a nivel mundial. Desafortunadamente no ganó, al final quedó en segundo lugar, pero se llevó el premio mejor joven. Pero imagínate, era su debut, tenía tan solo 21 años. Ahorita pues ya está por cumplir los 23. Sí, ya se me fue la matemática. Ya está quedando en segundo lugar, el tercer lugar del torneo más importante de ciclismo, segundo lugar en el Giro de Italia, y bueno, ha ganado muchísimas vueltas, pruebas, y es tan solo el inicio. La gente está señalando que él va a ser

0: grandes apuestas para el ciclo olímpico de Los Ángeles. Entonces, le mandamos un gran abrazo a Isaac del Toro, que está poniendo de moda el tema del ciclismo, porque él hace muchas veces ciclismo de montaña y en ruta, y bueno, ha sido todo un fenómeno que ha proporcionado la popularización de este deporte aquí en México.
1: Seguramente le va a ir increíble, porque como bien dices, pues, tan joven y ya está ganando todos esos premios, le va a ir de maravilla y le damos lo mejor. Ven el programa, te invitamos.
0: Bienvenido, ya casi tocayo de cumpleaños, ya estamos ahí conectados por las estrellas.
1: Así es, y Abril, te voy a cambiar un poco el tema y vamos a irnos con La Casa de los Famosos. Este programa que ha sido un fenómeno mediático, mucha gente lo ve, mucha gente lo sigue, y pues bueno, ya empezó su cuarta emisión, y pues obviamente como ha pasado en épocas pasadas, en las transmisiones pasadas, pues muchos de los habitantes salieron a presentarse pues frente al público oficialmente en el primer programa, salieron con su teléfono, hicieron grabaciones, subieron historias, subieron fotos, videos y todo, y justamente para pues pedirle a la gente que los siga, que esté con ellos, que estén al pendiente, que los apoyen cuando sea necesario de quedar nominados, porque recordemos que este es un tipo de reality de donde se nominan y sale uno cada semana, así que pues obviamente pues ya están listos para,
0: ya están encerrados, sin comunicación, o sea, ya no los vamos a ver en sus redes sociales.
1: No, ya, oficialmente, técnicamente ya no los deberíamos ver en sus redes sociales, pero recuerda que luego hay gente que programa cosas así como de, ay, miren, si sigo todavía allá adentro, sigan apoyando.
0: Sí, bueno, que famosamente los asistentes o los community managers seguirán alimentando las redes sociales, pero en teoría ya los vamos a ver a través de estas pantallas que recordemos que son 24/7, sí. O sea, 24 horas, los 7 días de la semana para que esté ahí encima de ellos, fuera de los programas que se transmiten en esta televisora, pero pues a través de la plataforma de esta dicha televisora se puede dar. Pero oye, este elenco está muy variado, o sea, hay creadores de contenido como la licenciada Karina Torres, así que es una de las apuestas más grandes, pues eran de las mejores amigas de Wendy Guevara que ganó la primera temporada, pero también tenemos como el comentarista de deportes Memo Schultz, que también está ahí metido, y también un creador de contenido árabe, Masal Al-Tamimi, o sea, está loquísima este elenco de estrellas.
1: La verdad es que esta vez sacaron la casa por la ventana y dijeron, vamos a traer a todos, a quienes sea, a quien quiera entrar, para ver.
0: Aquí no están sacando por la ventana es a los participantes, ni a la ventana se pueden asomar en esa casa.
1: No, habrá que ver cómo les va en esta nueva interacción. Mi querida, eso fueron todos por los espectáculos del día de hoy.
0: Ay, mi amor, qué bonita manera de arrancar el lunes, que la gente nos comente qué le pareció, de qué le gustaría platicar en la siguiente edición, pero ¿te parece si nos vamos del otro lado del estudio ahora con Adolfo, que yo veo listo con más información?
1: Me parece perfecto, vamos a regresar con Adolfo, que aún nos tiene, como dices, más información.
2: Gracias, compañeros, por esa última dosis diaria de información de espectáculos. Y nosotros continuamos precisamente con más información con nuestros amigos de Clima Impact.
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4: Muy buenos días tengan todos ustedes en esta mañana del lunes 27 de julio del 2026. Vamos a hablar de las condiciones del tiempo que se esperan para el día de hoy en el estado de Yucatán. Pues el día de hoy vamos a continuar con el ambiente de caluroso, muy caluroso, con cielo despejado, medio nublado y con potencial de ocurrencia de lluvia solamente en la zona este y noreste del estado por la tarde. Las temperaturas máximas esperadas, 35-37 para la ciudad de Mérida y zona metropolitana, la costa yucateca de 30-32, el interior del estado de 36-38 y el viento va a soplar del este y del noreste. La sensación térmica bochorno de 45-47 grados Celsius, la radiación solar de 900 a 1000 watts por metro cuadrado y la de violeta de 9 a 10 unidades. Por lo que respecta a la temporada ciclónica, no hay ningún ciclón formado en la zona y no se espera formación alguna en los próximos 7 días. Tengan todos ustedes muy buenos días.
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2: Gracias a nuestros compañeros de Clima Impact por toda la información sobre el pronóstico del día para el día de hoy lunes. Y nosotros vamos a hacer un pequeño corte comercial, pero continuamos con más información en esto que es CIPSE Noticias más temprano.
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0: Ya estamos de regreso, continuamos con la información. La secretaria de Pesca y Acuacultura Sustentable de Yucatán, Lila Frías, informó que el próximo 1 de agosto va a comenzar la captura de pulpo, en donde van a participar 600 embarcaciones mayores y 4.000, además de que van a continuar reforzando la seguridad en el estado contra la pesca furtiva.
1: La pesquería de pulpo es la más importante para nuestro estado por el volumen, por lo que representa económicamente, pero sobre todo porque el pulpo es un producto endémico de aquí, de la costa de Yucatán. Hay una expectativa pues muy alta de que sea una muy buena temporada. Estamos en la espera de que nos informen del volumen de captura que se espera para este año. Están terminando de hacer los estudios biológicos en diferentes monitoreos, en diferentes puntos de la costa de Yucatán. Eso lo realiza el IMIPAS y pues de ahí se establece la cuota, el volumen de captura para nuestro estado, y pues tenemos mucha expectativa. De hecho, aquí en un municipio como Progreso, ya tanto la flota mayor como la flota menor, pues ya se están preparando para poder salir el día 1 de agosto. Vieron muchos protocolos, protocolos que fueron dirigidos por la Secretaría de Marina, la Conapesca, las Capitanías de Puerto, y nosotros no hemos bajado la guardia en estar, concientizando a la población pesquera de respetar las vedas. Es importante respetar para que durante esta temporada pues haya suficiencia en el mar.
0: En otros temas, con la participación de más de 150 servidores públicos de la Fiscalía General del Estado, iniciaron las actividades de la Semana de la Justicia Alternativa en el marco del Día Estatal de la Mediación. El fiscal general Juan Manuel León destacó que estos mecanismos buscan transformar las sanciones penales en soluciones que reconstruyan familias y recuperen la paz social, privilegiando el diálogo y la reparación del daño. La jornada académica contó con ponencias de jueces especializados en materia penal y de ejecución de sentencias, enfocadas en fortalecer los derechos de las víctimas y la justicia restaurativa. Además, le informo que el presidente de la Sala Mercantil del Tribunal Superior de Justicia de Yucatán, Gerardo Chacón, invitó a la sociedad a revisar la institución o empresa con quien adquieren seguros para evitar faltas o incumplimientos de los contratos ante alguna eventualidad.
2: Sí, realmente esa es la recomendación en general, ¿no? Que vean que firmen, que vean que lo que están contratando sea lo que realmente quieren, ¿no? Porque hay veces podemos, mediante el engaño, nos hacen firmar una cosa que no es lo que nosotros queremos. Entonces, la recomendación general es vean que firmen, vean con quién lo están firmando y que vean que tengan solvencia también. Bueno, tratándose en ese punto específico de los seguros, que la empresa aseguradora sea una persona moral solvente y que tenga historial, ¿no? Realmente. Pues nosotros particularmente vemos todo lo que tenga que ver con contratos, incumplimiento de contratos, con agentes mercantiles. Sí, ahí como es un poco similar al pagaré, ¿no? Hay una línea muy delgada entre lo que es la vía mercantil y la vía penal. Cuando hay un tipo de engaño, y es cuando se actualiza un tipo de fraude, y es cuando se va por la vía penal, nosotros lo atendemos cuando es un tema meramente mercantil, un incumplimiento del contrato, no te dieron el auto en tiempo, etcétera, pero simplemente es por el tema del cumplimiento. Ahí cuando se ventila por la vía mercantil, y es donde nosotros podemos acceder.
0: Oye, y este fin de semana, Cine en tu Colonia llegó a la colonia Pacaptún. Familias disfrutaron de una tarde de convivencia.
3: En el Parque El Pez Volador, en Pacaptún, se realizó Cine en tu Colonia, una iniciativa que reunió a decenas de familias quienes disfrutaron de una tarde de película, convivencia y recreación, destacó una de las asistentes, Julia Khan.
4: Muy contenta de poder disfrutar de estas actividades, porque sí hacen falta espacios para los niños donde jugar, donde divertirse, y este espacio pues ahorita actualmente tanto los brincolines como el cine pues es costoso, ¿no? Y entonces tener estas actividades aquí para todos es algo pues benéfico para la colonia. Vacaciones, ya los niños están en casa, ya no buscan qué hacer, entonces esto es un buen escape para ellos.
3: Cine en tu Colonia se realizará de manera en distintos puntos de la ciudad, señaló quien encabeza esta iniciativa, el empresario Josep Heredia.
5: La idea de esto es contribuir a apoyar a toda la gente. Ya ven que el día de hoy hay como 300 personas más o menos, a que tengan pues obviamente un gasto menor en la semana y que puedan disfrutar de frutas y de distintas cosas, ¿no? La idea es pues que con esto apoyemos semanalmente a distintas gentes. El cine en tu colonia es más o menos por lo mismo, ya que en vacaciones pues sabemos que hay gente que a lo mejor no puede hacer un gasto más grande, y pues con esto podemos apoyar para que vayan con los niños a los diferentes espacios donde se van a estar pasando estos cines, ¿no?
3: Como parte de esta actividad, las y los niños también disfrutaron de juegos inflables, donde pasaron un rato de diversión en compañía de sus familias. El calendario de Cine en tu Colonia será difundido a través de las redes sociales de Josep Heredia, para que más familias puedan sumarse a esta actividad gratuita.
0: Oiga, chicos, pues ya terminamos. Así se nos fue el noticiero esta mañana.
6: Rapidísimo.
0: Buenas noticias.
6: Muy buenas hoy.
0: Buenas noticias, nos levantamos contentos, felices, radiantes, porque vamos a tener una gran semana.
7: Sí, iniciando la semana con todo. Y bueno, ya veíamos en los espectáculos que ya inició este tema de la Casa de los Famosos. Ay, yo les quiero preguntar, ¿ustedes aguantarían estar ahí encerrados? ¿Cómo les caería el encierro? ¿Cómo lo vivieron durante la pandemia?
6: Yo creo que no, yo justo me pongo en esa situación de la pandemia. Digo, 2 semanas máximo necesito, yo soy un animalito social, necesito salir a ver gente y platicar.
7: Oye, ¿las mismas caras aparte de tanto tiempo?
0: Pues sí, está complicado. ¿Tú, Alex?
8: No, yo no podría. No, la verdad es que no. Con la pandemia la pasé con alguien, entonces sí, no. La gente que vivía en mi casa, sí, era así de, mamá, por favor, ya déjame pasar.
0: ¿En serio?
8: Sí, no, o sea, era muy difícil porque yo, como bien dice Adolfo, yo tenía que salir. O sea, yo, la ansiedad me decía, sal al patio y ya respira.
0: Ya. Uh-huh. Y

0: A mí lo que más me preocupa, que definitivamente sería uno, es la convivencia con estas personas desconocidas. Pues no sabes los hábitos de limpieza, no sabes los hábitos de sueño, el tema del baño. Obviamente, pues detrás de este programa hay una producción muy grande.
1: ¡Claro!
0: Pero a final de cuentas, oye, yo creo que no te conozco, no. Y ahora tenemos que estar compartiendo la cocina y tus platos y todo. Y hasta no. Cuando uno se independiza y tiene roomies desconocido, pues es mucho, hay mucha fricción en esos
2: y temas. El tema de la privacidad, ¿no? Eventualmente uno quiere, por más que estés en una casa y sepas de lo que formas parte, hay un punto donde uno dice, quiero mi espacio para mí sin que la gente me esté viendo.
0: Quiero estar solo ya.
2: Quiero estar solo un ratito.
1: Pues bueno, pues se trata de convivencia, de paciencia, de retarse a uno mismo y bueno, pues al final de cuentas de ganar dinero. Yo creo que yo sí podría.
0: Si Nancy, ¿sí? Sí llegaría a la final. Sí,
1: no, sería la primera.
0: Pero ¿cómo podrías? Sí. ¿Alianzas? ¿A solo yo?
1: No, pues sí, es que, híjole, en ese tipo de juegos sí se necesita como esta doble cara y esos asuntos, y sabemos que aquí hay varios que no nos sale eso. Entonces, ahí está el pequeñísimo problema. Pero sí creo que es un área, o sea, es una oportunidad muy grande para demostrarte a ti misma que tienes muchas áreas de oportunidad.
3: Es entonces, que justamente es eso lo que tú dices. Yo no, mi cara tiene subtítulos. Entonces, cuando algo no me parece, seguramente pasa así como,
0: sí, o sea, que no. Sepan que todo el rostro que estamos mostrando aquí al aire es porque es, o sea, no hay nada más.
1: Al exterior somos igual. Pero eso es algo bueno. Digo, yo siento que, aunque de repente también nunca se ha topado con gente que te dice es que tienes que ser, pues, más
3: político.
1: No doble cara, pero sí un poco más político, más polite el asunto, pero pues sí, a veces se dificulta un poco.
2: Y yo creo que en escenario sí aprendes a esas situaciones. Yo creo que uno se va adaptando al cuerpo humano hasta eso. Es un buen experimento de ver cómo la gente va cambiando y cómo va mostrando otra cara conforme las situaciones pasan. Pero digo, me encanta verlo, pero no sé si es algo que yo quiero mostrarle al mundo, ¿sabes?
0: Sí,
2: no.
0: Te vas a enfrentar con siempre cuántos demonios tuyos, como dices.
1: Sí, seguramente, sí. Pero es parte de, y vas a poder sanar eso, y siento que es un experimento bueno. Sí.
0: En el mejor de los casos.
3: Ajá. ¿O lo sanas o peora?
1: Pues yo creo que lo expones y ya ese es un primer paso, lo hemos dicho, ¿no? O sea, hacerte consciente de, y luego ya de ahí dices, madre mía, tengo todas esas cosas de ahí hacia dónde
0: vas. O sea, ¿estamos de acuerdo entonces todos eliminados en la primera semana?
1: Exactamente.
0: Ya, por voto del público.
1: Pero es una locura la cantidad de realities que salieron a partir de este, que fue como que el pionero, y ya de ahí, bueno, ahora tenemos de chile, mole y pozole, entonces para todos los gustos, esto es bueno. Ya se nos terminó el tiempo, las redes sociales, Adolfo.
2: Ahí me pueden encontrar como cabra @ ni seguras, @cabra_ab, por ahí, por si quiere platicar, nos ponemos en contacto en Instagram. Alex.
3: A mí me pueden encontrar en Facebook y en Instagram con alejandro.sabios90, y me pueden mandar mensajes sobre los temas, yo con mucho gusto le voy a responder.
0: Que vote por ti, que te apoyen en tus redes sociales. A mí me pueden encontrar en Instagram como abril.mayo11. Les deseo un increíble inicio de semana. Nancy.
1: A mí me encuentran como Nancy Salinas 888 y en Facebook como Nancy Salinas Oficial. Chicos, nos vemos mañana si Dios quiere, ¿les parece?
3: Sí, quiere.
1: Tempranito a las 7 en punto.
0: Para arrancar el día bien informados, entretenidos, como debe de, con la cara sincera.
1: Bye, bye, bonito día.
3: Ay, no. Wendy, no.
0: Wendy, no.
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Buenos días, Back in Time. Hoy es 10 de la mañana con 8 minutos. Oficialmente arrancamos con el lunes de cafeína musical de su emisión favorita, Back in Time. Obviamente estamos muy, pero muy contentos de que ustedes puedan acompañarnos iniciando la semana con el pie derecho. Ya saben que a partir de ese momento comenzamos con canciones maravillosas, canciones que nos dan una dosis extra de energía para iniciar la mañana, la semana con el pie derecho hoy en este lunes 27. Sí, hoy es 27, si no, luego me ando equivocando. Lunes 27 de julio. Oigan, estamos felices, muy contentos de que ya estén conectados con nosotros a través de la radio en el 97.7 FM y también a través de internet en cipseplay.com, el sitio web de radio y televisión de Grupo Cipse. Y ya saben que a partir de este momento comenzamos con las canciones que nos dan una dosis extra de energía para iniciar la semana con el pie derecho. De hecho, iniciamos con... ¿Con quién? Ay, sí, con Jessica Williams. Es que les digo, todavía no he tomado mi café, pero ahora mismo me tomo dos tacitas y ya me pongo a la par con ustedes. Jessica Williams, They Call Me The Queen of Fools, y obviamente vamos a seguir en la misma línea. Además de las canciones llenas de cafeína musical, déjenme decirles que vamos a tener Ring. Ya saben, esta batalla musical en la que dos canciones se enfrentan y a la más votada le vamos a dar play. Así que ya lo saben, quédense con nosotros que lo mejor está por venir. Vamos a tener un gran programa, nos vamos a divertir muchísimo y sobre todo vamos a gozar enormemente de una nueva emisión de este que es su programa favorito. 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Y bueno, mis queridos Back in Timers, ahora sí, vamos a meterle de lleno a este lunes de cafeína musical con muy buena música. 10 con 10 y espero que tú estés listo. ¿Estás listo? ¿Tú, Back in Timer, estás lista? Perfecto, bueno, ya con eso estamos. Entonces, esto que ya suena, se llama Two of Hearts de Stacey Q. Bienvenidos a una nueva emisión de su programa favorito. Este es el lunes de cafeína musical de Back in Time. Bienvenidos, soy Sissy Wetzel. Comenzamos.

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2: Yes, 10:14.

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30: Y hasta la mañana con 18 minutos, estamos de vuelta por Kiss 97.7 FM. Y bien, mis queridos Back in Timers, continuamos con más música. Apenas estamos iniciando el lunes de cafeína musical, así que tenemos obviamente que ponernos a tono y seguir arrancando motores para disfrutar de este inicio de semana. Oigan, en este bloque vamos a tener Walk Like an Egyptian, también algo de las Bananarama, Venus, pero antes nos vamos con Our Lizard Sales, esta canción de The Go-Go's. Pero además, ¿qué me gusta de esta agrupación? Y se los voy a confesar. Primero, son una banda legendaria y me encanta porque cuando se forman en Los Ángeles en 1978, se hicieron muy famosas por ser el primer grupo integrado exclusivamente por mujeres, que escribieron sus propias canciones, tocaron sus propios instrumentos y además alcanzaron el puesto número uno en la lista de Billboard. Y además me encanta porque les decía que una de las cosas que más me gusta de esta agrupación es que surgen en esta efervescencia de la escena punk californiana de finales de los 70, y digamos que tenían estas canciones increíblemente pegajosas que obviamente las ayudaron a convertirse en uno de los fenómenos más importantes de la cultura pop de los años 80. Y había mujeres sumamente talentosas, desde Katie Ballard, Gina Chalk, Charlotte Caffey, Jane Wedlin y sobre todo Belinda Carlisle, quien era la voz principal y luego se lanza como solista. Por cierto, Our Lizard Sales, que es la que vamos a escuchar, es su primer gran éxito internacional, así que vamos a disfrutarla en este lunes de cafeína musical de Back in Time, así que disfrútela, sube todo el volumen, te escuchas el lunes de cafeína musical de Back in Time por Kiss FM.

0: 10:30. 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
9: Vamos con más música, 10 de la mañana con 32 minutos, y llega Have You Ever Seen the Rain, una de las canciones más icónicas del rock, lanzada en 1970 por Creedence Clearwater Revival. No le cambies, esto es Back in Time.

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10 de la mañana con 50 minutos. Estamos de vuelta por Kiss 97.7 FM. Y bien, mis queridos Back in Timers, continuamos con más música. Seguimos disfrutando de este espacio y acabamos de escuchar una gran canción que no sé ustedes, pero a mí me pone de muy buen humor. Immature Con Take a Chance on Me. Pero antes de continuar con más música y de que yo les platique qué es lo que vamos a tener el día de hoy, déjenme decirles que, como siempre, nuestros amigos de Walmart nos invitan a llenar nuestro carrito con los productos favoritos de temporada. 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Oigan, espero que hayan disfrutado, les decía, de la buena programación que hemos estado armando para todos ustedes. Gracias por sus comentarios. Un saludo muy especial al buen Luis, que anda ahí en la polémica. Como le gusta, eso le gusta al buen Luis. Y por cierto, vayan anotando el número del WhatsApp Kiss, porque no olviden que hoy vamos a tener Ring, la batalla musical en la que dos canciones se enfrentan y a la más votada le vamos a dar play. Así que 9994597902, el Ring del día de hoy está buenísimo. Oigan, vamos entonces a continuar con más. En este bloque vamos a escuchar a Depeche Mode, pero también vamos a escuchar a Eurythmics con Sweet Dreams, que prácticamente es uno de los éxitos de synthpop definitivos de este dúo. Se lanza en 1983, formó parte del segundo disco de estudio del mismo nombre, y me encanta porque esta canción catapultó a Annie Lennox y a Dave Stewart a la fama mundial. Alcanzó el puesto número uno en la lista de Billboard Hot 100 y, por supuesto, el famoso riff de sintetizador. Déjenme decirles que nació ahí por accidente mientras Dave Stewart estaba como experimentando con un nuevo sintetizador, y Annie Lennox también estaba como improvisando la melodía superior. Y en este juego de vamos a ver qué sale, imagínense, nació uno de los grandes éxitos de su trayectoria. Así que vamos entonces con esto que ya suena así. Sweet Dreams, Eurythmics, aquí

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2: Las 11.
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Vamos con más música en este lunes de cafeína musical. Pour Some Sugar on Me, Def Leppard, de 1987, del disco Hysteria en Back in Time.

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1: 11:15.
2: 11:15.
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11 de la mañana con 23 minutos. Estamos de vuelta por Kiss 97.7 FM. Y bien, mis queridos Back in Timers, continuamos con más música. Seguimos disfrutando de este espacio donde ustedes deciden a través de sus votaciones qué es lo que vamos a escuchar, porque oficialmente iniciamos con el ring del día de hoy. Ya lo saben, esa batalla musical en la que dos canciones se enfrentan, y a la más votada le vamos a dar play. 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Y por nuestra parte, vamos a iniciar con el ring del día de hoy. La verdad es que esta batalla va a estar increíble. Eso sí, digamos que las dos canciones del día de hoy no son tan cafeína musical, pero sí son muy románticas. Definitivamente creo que le dan ese toque que de repente necesitamos, aún cuando es lunes y que es bastante movido. Así que ustedes deciden. Va a estar bueno el día de hoy. Pues recuerden, 9994-597902. Pueden votar por mensaje de voz o por mensaje de texto. Si van a votar por texto, es importante que nos pongan de qué parte de la ciudad nos sintonizan junto con su nombre. Así que ya lo saben, 9994-597902. Vamos entonces con la primera opción y ya vamos con el ring.

La opción número 1, Making Love Out of Nothing at All, una canción de Air Supply lanzada en julio de 1983 como parte de su disco recopilatorio Greatest Hits. Opción número 1, Making Love Out of Nothing at All, Air Supply.

La opción número 2 es Sailing, una de las canciones más emblemáticas del soft rock y es interpretada por Christopher Cross, lanzada en mayo de 1980 como parte del disco debut homónimo de Christopher Cross, lanzado en 1989. Opción número 2, Sailing, Christopher Cross. Pues ahí estaba King Timers. ¿Qué les puedo decir? La verdad es que estas dos canciones son maravillosas. Me encanta porque creo que hace mucho tiempo que no podíamos competir estos dos temas. Y obviamente para nosotros es un gusto seguir disfrutando de esta emisión con dos canciones icónicas. Muy del amor, de la caricia, del, como dirían por ahí, del cortejo caricial. Ya hasta se me había olvidado ese concepto que ustedes pusieron. Bueno, pues ahí está. Tienen dos opciones. 9994-597902. 9994-597902. 9994-597902. Ya sea que voten por mensaje de voz o que voten por mensaje de texto. Ustedes deciden qué es lo que vamos a escuchar a través del WhatsApp Kiss. Oigan, pero si van a votar por texto, es importante que pongan de qué parte de la ciudad nos sintonizan junto con su nombre. Porque luego solo nos mandan, hola, dos. Pues no. O sea, tiene que tener mínimo su nombre, de qué parte de la ciudad nos sintonizan y la opción por la cual ustedes van a votar, porque si no, no las vamos a tomar en cuenta. Así que ya lo saben, 99 94 59 79

0: ¿Qué artista te gusta más? Puede ser Resupply, opción número 1, Christopher Cross, opción número 2. También tienes la opción por votar por las canciones, ya sea Making Love Out of Nothing at All, opción número 1, Sailing, opción número 2. Tú decides, entonces ya lo sabes, opción número 1, Making Love Out of Nothing at All de Resupply, opción número 2, Sailing de Christopher Cross. Vámonos en este momento a una pausa comercial y ya regresamos, por supuesto, aquí a Back in Time.
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3: 11:30. 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

11:36, estamos de vuelta por Kiss 97.7 FM y bien mis queridos Back in Timers, ahora sí estamos listos para el ring del día de hoy, la batalla musical en la que dos canciones se enfrentan y a la más votada.

le vamos a dar play. Así que ya lo saben, quédense con nosotros, que lo mejor está por venir. 99-94-597-9702. Oigan, les digo, yo todavía ando en plena armada de café. 99-94-597-9702. Ustedes deciden qué es lo que vamos a escuchar a través de sus votos. No lo olviden, 99-94-597-9702. Ustedes deciden qué es lo que vamos a escuchar. Así que, bueno, vamos entonces con la opción número uno. En el bloque pasado les puse de forma extensa las canciones. Ahora solo serán segundos.

La opción número 1, Making Love Out of Nothing All, una canción de Air Supply lanzada en julio de 1983 como parte del disco Greatest Hits. Opción número 1, Making Love Out of Nothing At All, Air Supply. 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

0: canción número 2, Sailing, Christopher Cross, lanzada en mayo de 1980 como parte del álbum debut homónimo de Christopher Cross. Opción número 2, Sailing, Christopher Cross. Ahora sí, mis queridos Back in Timers, ya estamos listos para contar sus votos a través del WhatsApp Kit 9994-597902, 9994-597902. Vamos entonces con el recuento de sus votos. No olviden votar por las diferentes opciones. Air Supply, Making Love Out of Nothing at All. Opción número 2, Sailing, Christopher Cross. Así que vamos a escuchar, vamos a leer, vamos a saber cómo terminar esta situación. Oigan, súper importante, recuerden que para poder votar por mensaje de texto deben de poner de qué parte de la ciudad nos sintonizan junto con su nombre. Así que vamos entonces a descubrir cómo terminará la batalla del día de hoy. A ver, veamos. Adelante, adelante. Dice por aquí. A ver, permítanme un momento. Ahora sí. Buen día, sí. Mi voto es por la número 2, Adot del Centro. Muchas gracias, Adot. Un fuerte abrazo para ti. Aquí dice Luis de Pacaptún. Empate. Bueno, la próxima vez que vayas a la playa, invita. No. Aquí dice, buenos días, sí, que tengas lindo día. Mi voto es para la número 1. Soy Cristina, desde el trabajo aquí en la Nora Quintana. Muchas gracias, Cristina. Un fuerte abrazo para ti. Buen día a todos en cabina. Les saluda Pati de las Américas. Mi voto es para la opción número 1. Un abrazo a todos. Muchas gracias, Pati. Que tengas un excelente inicio de semana. Hola, mi querida. Sí, hueso. Raúl de aquí por el Parque El Alemán. Aquí desde la casa te saludamos mi esposa y yo y votamos por Christopher Cross, Sailing. Nos recuerda nuestra etapa de novios. ¡Ándale! Un abrazo siempre con programas muy buenos aquí en Kiss FM. Muchísimas gracias. Rol, un fuerte abrazo a ti, a tu esposa y gracias por el voto. Vamos con este mensaje. Adelante.
1: ¿Qué tal? Sí, buen día, feliz lunes aquí a la plataforma, como siempre. Para mí empate. Excelente, okay. Excelente selección de música. Excelente. Feliz lunes.
0: Igualmente, feliz lunes. Que tengas un excelente día. Un fuerte abrazo. Vamos con otro mensaje.
2: Muy buen día, sí, muy buen día. ¿Aló? Sí. Acá Leonardo desde la CP023 de Circuito Poniente.
0: Saludos.
2: Pues hoy me voy por Christopher Cross. Okay. Un poco motivacional. Un poco motivacional la canción.
0: Va.
2: Que tengas un excelente día todos los Back in Timers.
0: Igualmente, excelente día. Que tengas un fuerte
3: Buen lunes. Día. Sí, Back in Timers. ¿Aló? Tengo un excelente lunes. Mi voto sería para la número 1. Okay. Sí, qué bueno que ya regresaste de tu fin de semana.
0: Sí, ¿verdad?
3: Espero que te hayas ido a las Bahamas, a Hawái, a la playita.
0: Sí, ¿verdad?
3: No, por lo menos mínimo chelén. Dale, buen día, gracias.
0: Igualmente. Oye, bueno, fuera. Chamba, pero ahí estuvimos dándole con todo. Sí, ya, oye, como que ya me urge un bronceado, ando viendo mis brazos y ando como papel bond. Sí, ya urge un bronceado. Aquí dice, buenos días, sí, voto por la número 1. Saludos desde Humán, Cristi. Gracias, Cristi, un fuerte abrazo para ti. Vamos a ver este mensaje, adelante.
4: Muy buenos días, sí, pues Arturo.
0: Ay, ¿qué pasó ahí?
4: Arturo. Don Víctor.
0: ¿Qué? ¿Don Vic?
4: Christopher Cross.
0: Ándale, Don Vic. Yo me andaba cambiando la canción y toda la cosa. Aquí dice, voto por las dos. Saludos, Miguel, por el centro. Muchas gracias, Miguel. Que tengas un excelente día. Vamos con otro mensaje adelante.
5: Hola, buenos días.
0: Buenos días.
5: Saludos, Back in Timers. Christopher Cross, definitivamente. Roberto, desde Plataformas, nuevamente con ustedes.
0: Gracias, Roberto, por estar aquí con nosotros y ya tomamos en cuenta tu voto. Hola, voto por la opción número 1. Soy Rodolfo Ruiz, desde la ciudad de Puebla. Ándale, un fuerte abrazo. Gracias por estar aquí con nosotros. Vamos con otro mensaje.
6: Sí.
0: ¿Qué pasó?
6: Hoy sí estuvieron muy buenas las dos canciones. Son mis preferidas. Ya sabes, a mí me gusta lo romántico.
0: Sí.
6: Las dos, voto por las dos.
0: Ok.
6: Y sí, se me hace sí.
0: Saludos, Mario. ¿Se te hace qué? ¿Qué se te puede hacer a ti? No sé.
7: Buenos días. Hola, Mario.
0: ¿Qué tal, Mario?
7: Ahora sí que el primer bloque la pusiste muy, muy difícil.

0: Ajá.
1: pero me quedo con la de Air Supply.
0: Okay.
1: La verdad que las dos canciones son iconos,
0: Sí, es
1: pero me
0: cierto.
1: quedo con la de Air Supply, sin
0: Okay,
1: dudas.
0: perfecto. Saludos, un fuerte abrazo para ti, que tengas un excelente día.
2: Hola, sí, muy buenos días.
0: Buenos días.
2: Acá el buen Sergio,
0: ¿Qué onda,
2: redoble,
0: Sergio?
2: saludándoles, deseándoles un muy buen día, un buen lunes. Yo voto por la opción número 2, Christopher
0: Okay.
2: Cross, The Sailing. Saludos,
0: Buenísimo.
2: gracias.
0: Igualmente, saludos para ti, que tengas excelente
3: Sí,
0: lunes.
3: buenos días, habla Ramón acá al centro.
0: Hola, Ramón.
3: Mi voto es para opción 1, gracias, saludos y bendiciones.
0: Gracias a ti, Ramón. Un abrazo hasta el centro. Bonito día.
4: Hola, sí, muy buen día. Soy Manuel,
0: ¿Qué
4: ando por
0: tal,
4: acá en
0: Manuel?
4: Chinópolis. Excelente lunes de cafeína. Saludos, McIntyre, cabina. Excelente
0: Igualmente.
4: ring. Yo me voy por la opción número 2, Sailing, del señor Christopher Cross. Muchas gracias por escucharme. Bendiciones.
0: Gracias a ti, Manuel. Que tengas un excelente inicio de semana. Un fuerte abrazo con cariño.
2: Buenos días, sí.
0: Buenos días.
2: Mi voto es por la número 2 de Christopher Cross.
0: Ok.
2: Saludos, gracias.
0: Saludos.
2: Julio de la Ciudad Industrial.
0: Julio de la Ciudad Industrial. Muchas gracias. Que tengas un excelente día.
5: Hola, hola, sí.
0: Hola.
5: Muy buenos días.
0: Igualmente.
5: Muy buenos días.
0: Buenos días.
5: Aquí Delfín reportándose
0: ¿Qué
5: desde
0: tal,
5: la
0: Delfín?
5: ciudad de Cauquel. Vamos a votar por las dos. El chiste es escuchar música.
0: Claro.
5: Todas están buenas.
0: La verdad.
5: Saludos a todos los Back in Timers. Bye bye. Un
0: Igualmente.
5: abrazo. Sí. Cuídate mucho. Bonito día. Bye.
0: Igualmente. Que tengas bonito día. Aquí dice, buenos días. Sí, voto por la opción número 1. Aquí por San Camilo, Jaime. Muchísimas gracias, Jaime. Un fuerte abrazo para ti. Aquí dice, hola, sí, te saludo desde la colonia alemana, Ana María Martínez, voto por la opción número 2. Excelente, muchísimas gracias. Un fuerte abrazo para ti. Aquí dice, buenos días, sí, mi voto por las 2. Saludos, Verónica. Muchísimas gracias, Verónica, que tengas un excelente día. Y vamos con, ¿qué dice aquí? A ver, permítanme un momento. ¿Qué? Ah, ok, saludos, Verónica del centro. A ver, Jaime, ¿ya está? Ahora sí. Dice, hola doctora. Sí, voto por la 1. Saludos. Gaby desde el poniente de la ciudad. Ahora sí. Listo. Ya decía yo que faltaban algunos. Ah, no. Bueno, tenemos dos más. A ver.
6: Muy buenos días, sí. No
0: Buenos
6: se vale,
0: días.
6: te fuiste a Hawái y no invitaste.
0: Sí,
6: Te molesta Gustavo desde la máxima zona. Mi
0: te mandé
6: voto por la
0: boleto.
6: 1.
0: Gustavo, un fuerte abrazo. Gracias. Qué raro que no te llegó el boleto de avión. Mira que sí te lo mandé.
2: Buen día, sí. Willy de Polamacro,
0: ¿Qué tal,
2: opción
0: Willy?
2: 2.
0: Ok.
2: Saludos, Backend.
0: Saludos, pues dadas las circunstancias del tiempo, estopa las llamadas, con esto finalizamos. Vamos a hacer el recuento de los votos. Back in Timers, tengo que darles la noticia de que hoy hubo empate. Hoy, Back in Timers, nos han sorprendido estas dos canciones. Hubo empate. La verdad es que sí estaba muy difícil el ring del día de hoy. Estuvo complicado elegir, pero me encanta que hayan ganado las dos canciones porque evidentemente son buenísimas. Y por cierto, ya se los he contado en alguna ocasión, pero en alguna oportunidad tuve el privilegio, porque creo que así lo puedo llamar, de entrevistar tanto a los Air Supply como a Christopher Cross. A Christopher Cross a través de la línea telefónica hace algunos años, y Air Supply cuando vinieron aquí a la ciudad de Mérida. Les cuento rapidísimo, estábamos en la rueda de prensa, terminó la rueda de prensa, nos quedamos platicando y bajando las escaleras estaban ellos desayunando en el hotel y yo dije, es ahora o nunca. Y me acerqué ahí, súper amables, literalmente nos invitaron un café, pero no se los aceptamos porque pues ya los estábamos interrumpiendo, pero fueron de lo más amables, educados, nos regalaron 3 minutos de entrevista increíble y la verdad es que son grandes experiencias que te deja la música. Bueno, ahora sí, mis queridos Back in Timers, nos vamos a ir en este momento a una pausa comercial y terminando vamos a escuchar las dos canciones en este empate espectacular. Y bueno, vamos entonces con la opción número 1, Making Love Out of Nothing at All de Air Supply, y luego estaremos escuchando Sailing de Christopher Cross. Así que vamos entonces a una pausa y ya regresamos con este empate aquí en el ring de Back in Time.
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0: El ring del día de hoy, un empate. Escucharemos en ese momento Resupply, Making Love Out of Nothing at All. Después, Sailing de Christopher Cross, aquí en Back in Time.
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1: 12.1. 12.01. 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
3: El ángel del Señor anunció a María, y ella concibió por obra y gracia del Espíritu Santo. Dios te salve María, llena eres de gracia, el Señor es contigo. Bendita tú eres entre todas las mujeres, y bendito es el fruto de tu vientre, Jesús. Santa María, Madre de Dios, ruega por nosotros pecadores, ahora y en la hora de nuestra muerte. Amén. He aquí, la esclava del Señor, hágase en mí según tu palabra. Dios te salve María, llena eres de gracia, el Señor es contigo. Bendita tú eres entre todas las mujeres, y bendito es el fruto de tu vientre Jesús. Santa María, Madre de Dios, ruega por nosotros pecadores, ahora y en la hora de nuestra muerte. Amén. Y el Verbo de Dios se hizo carne, y habitó entre nosotros.
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Entonces, del día con 8 minutos, estamos de vuelta por aquí, es 97.7 FM. Oigan, Back in Timers, qué bueno que les gustó el ring. Gracias a todos por los comentarios, qué bueno que lo disfrutaron y que lo gozaron.

los días. Así que después de esta excelente noticia, vámonos con música. Come on everybody, come on everybody. Sing the Mochi Bunny and the Master Mixers. Aquí en el lunes de cafeína musical de Back in Time. No le cambies, que seguimos avanzando en este lunes increíble juntos ustedes.

0: Haremos una pequeña pausa que durará menos que una rola de The Ramones. 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
1: 12:15. 12:15. 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

supuesto, porque es 97.7 FM. Y bien, mis queridos Back in Timers, continuamos con más música. Seguimos en este espacio gozando y disfrutando de aquellas canciones que nos hacen sentir esa dosis extra de energía y cafeína musical. Así que, como siempre, les invito a que sigan en sintonía porque aún tenemos más para todos ustedes. Oigan, además de, ya saben, siempre muy buenas noticias, déjame platicarles que, como siempre, nuestros amigos de Walmart traen lo mejor precisamente para nuestro día a día y, sobre todo, para que llenen su carrito con los productos favoritos de temporada. 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Ya saben que a nosotros nos encanta seguir compartiendo más con todos ustedes. Tuvimos la oportunidad de disfrutar del tema Conga de la Miami Sound Machine con Gloria Estefan. La verdad es que esta es una canción increíble y ya hemos platicado en algunas ocasiones de lo que implica la gran presencia de Gloria Estefan para la apertura de la música latina en los Estados Unidos. Y bueno, Conga para mí es el éxito indiscutible, no solo de Gloria Estefan con la Miami Sound Machine, sino precisamente de la primera parte de la invasión latina al mercado anglosajón. Esta canción fue lanzada como el primer sencillo del disco Primitive Love en 1985, y la canción marcó un hito en la música pop precisamente al fusionar con éxito los ritmos dance estadounidenses con la percusión tradicional de las fiestas callejeras cubanas. De hecho, esa fue la intención al momento de hacer la producción, y en su momento se convirtió en el primer sencillo de la banda en entrar al Billboard Hot 100 en los Estados Unidos. Ocupó el puesto número 10, pero también obtuvo la certificación disco de oro por la Recording Industry Association of America. Y además, aunque ustedes no lo crean, en Japón fue un auténtico hitazo, imagínense. Así que espero que la hayan gozado tanto como nosotros, pero también que la hayan bailado, porque al final de cuentas esta canción tiene la capacidad de hacer que movamos el cuerpo de un lado a otro y que disfrutemos enormemente de los ritmos. Y hablando de ritmos, vámonos con esto que ya suena, que estoy segura que les va a encantar. Kaoma Lambada, 1989, es lo que escuchamos ahora, por aquí es 97.7.

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1: 12.45 Kiss FM.
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12 del día con 56 minutos. Estamos de vuelta por Kiss 97.7 FM. Y bien, mis queridos Back in Timers, continuamos con más música. Seguimos disfrutando de este espacio increíble donde lo mejor suena a través de Kiss 97.7 FM. Y bien, vamos a despedir este lunes de cafeína musical. Gracias a todos ustedes por votar. Gracias por comunicarse con nosotros. Gracias por formar parte de esta emisión. Así que ya lo saben, quédense con nosotros para seguir disfrutando de muy buena música. Y recuerden que en breves instantes estaremos iniciando Play Kiss con 90s y 2000. Solo pronto, yo me despido deseándoles un día increíble. Así que siendo exactamente las 12:57, cerramos con muy buena música. Geronimo's Cadillac. Y con eso cerramos el lunes de cafeína musical. Soy Sissy West y te mando un beso. Hasta la próxima.

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1: Muy buenas tardes, Kiss fans. Los saludo con muchísimo gusto a través de Kiss 97.7 FM. Bienvenidos a una nueva emisión de Play Kiss. A partir de este momento, vamos a iniciar con este espacio donde vamos a gozar de canciones de la década de los 90s y de los 2000s. Así que ya lo saben, quédense con nosotros, que lo mejor está por venir. Siendo exactamente la 1 de la tarde con 7 minutos, vamos a iniciar con la colaboración de Santana junto con Michelle Branch, de Game of Love, aquí en Play Kiss.

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1: Una 16. 116. 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
13: Una de la tarde con 19 minutos. Llega TLC, I'm Pretty, solo por Kiss 97.7 FM.

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8: Vamos con más música, una de la tarde.

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1: Una 45. 145.
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1: Una de la tarde con 55 minutos, estamos de vuelta por Kiss 97.7 FM. Y bien, mis queridos Kiss fans, estamos de regreso a través de esta frecuencia ya para despedir esta emisión. Muchísimas gracias por acompañarnos. El día de mañana, ya saben, tendremos martes de complacencias, martes de Back in Time a la carta. Así que, como siempre, les invito a que se queden en sintonía de Kiss 97.7 FM y seguiremos disfrutando de lo mejor de la música. Por pronto, yo me despido deseándoles un excelente inicio de semana. Nos escuchamos mañana a las 10 de la mañana. Se quedan con Cipse Noticias Radio y también con a las 3 con Tari Marín en Beat by Beat. Yo me despido, soy Cici West y te mando un beso. Que tengas un excelente día. Hasta la próxima.
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2: Una 56. 156. 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

0: tal? Muy buenas tardes, les saluda Gretel Mag y le doy la bienvenida a este espacio informativo que nos une a través de la radio en XFM 97.7, la televisión en el 8.1 y por supuesto el mundo digital desde Mérida en nuestras diferentes plataformas que ustedes ya conocen, YouTube, Facebook y Cipse Play. Y damos inicio a la emisión de este lunes con un donativo entregado a Caso Touch que les permitirá continuar con su trabajo en favor de niñas y niños bajo la tutela del Estado.
1: Redondeo Oxxo beneficiará a más de 190 niñas, niños y adolescentes de Casa Otoch luego de que la cadena comercial entregara al patronato el donativo recaudado a través del programa Cambio por Cambio correspondiente al periodo abril a junio de 2026, explicó la presidenta del patronato, Yuli Chapur.
2: Este apoyo permitirá seguir fortaleciendo los espacios y las acciones que contribuyen a brindarles una atención integral, acompañándoles en su desarrollo y ofreciéndoles mayores oportunidades para construir un mejor futuro. A nombre del patronato de Casa Otoch, expresamos nuestro más sincero agradecimiento a Oxxo por sumar esfuerzos por esta importante causa.
1: Los recursos que serán destinados a la compra de medicamentos y al fortalecimiento de la atención que reciben las niñas, niños y adolescentes del centro asistencial. Por su parte, el gerente de Oxxo Plaza Mérida, Adrián Montel, destacó que detrás del donativo hay miles de aportaciones voluntarias de los clientes, quienes con un pequeño gesto contribuyen a generar un impacto positivo en la comunidad.
3: Detrás de este donativo hay miles de decisiones individuales que al reunirse se convierten en una oportunidad para quienes más lo necesitan. Esa es la esencia de Cambio por Cambio, demostrar que un pequeño gesto puede abrir la puerta a proyectos que generan bienestar y transforman vidas. Quiero reconocer también a la labor que realiza el patronato, Caimé de Caso Touch. Su trabajo representa un esfuerzo permanente por brindar atención.
1: Durante el evento, la presidenta honoraria del DIF Yucatán, Wendy Méndez, señaló que para garantizar esta atención, el centro cuenta con un equipo de 335 colaboradores, además de la unidad especializada Otochkin, dedicada a la atención de adolescentes con necesidades de salud mental.
4: En Caso Touch sabemos que cada peso cuenta, cada acción cuenta y cada muestra de cariño cuenta para construir un mejor presente y un mejor futuro para nuestras infancias. Cada recurso que llega a este hogar, a esta gran familia, como le llamamos, se convierte y se traduce en bienestar, en atención, en acompañamiento y en nuevas oportunidades para las más de 190 niños y adolescentes que viven aquí en Casa Otoch.
1: Las autoridades destacaron que este tipo de alianzas entre la iniciativa privada, instituciones y la sociedad permiten transformar la solidaridad en acciones concretas que mejoran la calidad de vida de las infancias y adolescencias que se encuentran bajo resguardo del Estado.
0: Mientras el gobernador Joaquín Díaz Mena puso en marcha la distribución de paquetes escolares del programa Bienestar en tu Escuela que beneficiará a alumnos de primarias y secundarias públicas.
5: Creemos que en un mes máximo para que antes del inicio del curso escolar todas las escuelas ya cuenten con sus paquetes escolares y todo el personal va a unirse a colaborar para que esta dispersión se haga lo más rápido posible y al inicio de clases nuestros niños estén contentos y que esto signifique un ahorro familiar, que esos millones de pesos que no son un gasto porque lo que se va en educación y en beneficio social de los niños, niñas y jóvenes no es un gasto, es una inversión en el futuro de las y los yucatecos. A esto le sumamos el nuevo programa de la presidenta Claudia Sheinbaum, que es para útiles escolares y uniformes. Ese programa viene en efectivo y se suma a este programa porque nunca es suficiente el recurso para comprar todo lo que necesita.

0: los niños en el inicio de clases. Y me da muchísimo gusto contar con un gran equipo para que este programa se desarrolle con todo el éxito. Sigamos trabajando para llevar el bienestar en tu escuela a todos los rincones.
1: Y también el gobernador y el secretario de Marina, Raimundo Pedro Morales Ángeles, dieron el banderazo de inicio a la construcción de la primera plataforma de 40 hectáreas del puerto de Altura de Progreso.
2: Esta obra impulsará una nueva etapa de inversión y empleo para el Estado, al fortalecer la capacidad logística de la región, con una inversión integral de 12.225 millones de pesos. Con esta transformación, el puerto crecerá de 34 a 114 hectáreas, contará con dos nuevas plataformas, más posiciones de atraque y la ampliación de canal de navegación para recibir embarcaciones de mayor tamaño. Se espera concluir la primera plataforma el próximo año, por lo que los trabajos de relleno se acelerarán para consolidar a Progreso como el principal polo de desarrollo del sureste mexicano.
1: Y ante el interés público por el proyecto turístico Las Dunas en Chuburná, comisaría del municipio de Progreso, el gobierno del estado solicitó a la Semarnat y a la Profepa supervisar el cumplimiento de las autorizaciones federales. Se precisó que los dictámenes estatales condicionan expresamente la conservación total del humedal costero, del manglar y de la zona federal marítimo terrestre. Las autoridades determinaron que más de 45 mil metros cuadrados de humedal y más de 2.800 metros cuadrados de zona federal no pueden ser ocupados ni modificados, lo que obliga a destinar más de la mitad del predio a la conservación. Además, se enfatizó que las especies de manglar no deben ser afectadas en apego a la norma oficial mexicana, al ser la evaluación ambiental en humedales y manglares una competencia federal, la información técnica fue entregada a la Federación para que ejerza sus facultades de vigilancia. Y es que el temor por la pérdida de la biodiversidad y la erosión costera por la deforestación del ecosistema de dunas es una preocupación para científicos especializados en el medio ambiente.
3: El director y fundador de Vapor la Tierra, Salvador Castel, explicó que las dunas son zonas de refugio para crustáceos, artrópodos, insectos, especies que tienen una vida en mar y tierra, zonas de refugio para pernoctar y esconderse.
4: Una de las bondades de todos estos sistemas es que tienen una capacidad bastante alta de recuperación. Sí, simplemente hay que dejar que... Hay que dejarlos en paz, ¿no? Pero también existen estrategias de restauración. No me refiero a que en un año ya va a estar restaurado, pero sí no es algo que lleve 30, 50 años como puede ser con un bosque maduro, ¿no? Son ecosistemas que son más dinámicos, que no tienen tantas etapas para llegar a su madurez.
3: Explicó que en caso de alguna afectación pueden llegar a la Corte Interamericana y la Suprema Corte de Justicia de la Nación.
4: Cuando el permiso ya fue otorgado, hay varios tipos de herramientas, ¿no? Primero es la denuncia en caso de que sea un desarrollo que no tenga permiso. Pero la otra herramienta es que, bueno, últimamente las Cortes Interamericanas y las de la Suprema Corte de Justicia han dado varias sentencias positivas hacia el derecho humano a un ambiente sano y la corrección de acciones, ¿no? Entonces, bueno, cuando esto pasa, pues hay que iniciar un proceso legal, por ser un derecho humano ya está reconocido, puede ser perseguido por derecho, tiene que haber una investigación.

0: es muy importante que pues tengan el acompañamiento todo, de todo, ver que el acceso a sus propiedades, si van a estar cerradas, pues estén bien cerradas, que, pero sobre todo que se puedan auxiliar con los números de emergencia, 911-089. Las autoridades municipales, estatales y federales siempre van a estar al servicio de las personas que lo requieran. Ha sucedido de muchas cosas que van desde temas juveniles hasta temas más graves, como puede ser el robo a casa, habitación. Como te repito, el auto eso, en coordinación con la Policía Estatal, con la Secretaría de Seguridad Pública, con la Guardia Nacional, con el Ejército, con la Marina, siempre vamos a coadyuvar para poder darle seguridad a las personas, para poder darle certeza de que van a estar bien este verano.
1: Y más de 600 personas voluntarias participaron en una jornada de limpieza en la zona costera de Progreso, cerca del Sedmar, en donde lograron retirar 816 kilogramos de residuos sólidos y 18 llantas. La actividad fue coordinada por la Secretaría de Desarrollo Sustentable y Limpiemos Yucatán, en colaboración con el CRID, el Ayuntamiento de Progreso, ECOSE y Prolimpia. Estas acciones buscan conservar las playas, proteger los ecosistemas marinos y fomentar una cultura de corresponsabilidad ambiental en el estado. Y con más información, la secretaria de Pesca y Acuacultura Sustentable de Yucatán, Lila Frías, informó que el próximo 1 de agosto comenzará la captura de pulpo, en donde participarán 600 embarcaciones mayores y 4,000 menores, además que continuarán reforzando la seguridad en el estado contra la pesca furtiva.
2: La pesquería de pulpo es la más importante para nuestro estado por el volumen, por lo que representa económicamente, pero sobre todo porque el pulpo es un producto endémico de aquí de la costa de Yucatán. Hay una expectativa pues muy alta de que sea una muy buena temporada. Estamos en la espera de que nos informen del volumen de captura que se espera para este año. Están terminando de hacer los estudios biológicos en diferentes monitoreos en diferentes puntos de la costa de Yucatán. Eso lo realiza el IMIPAS y pues de ahí se establece la cuota, el volumen de captura para nuestro estado, y pues tenemos mucha expectativa. De hecho, aquí en un municipio como Progreso, ya tanto la flota mayor como la flota menor, pues ya se están preparando para poder salir el día 1 de agosto. Hubieron muchos protocolos, protocolos que fueron dirigidos por la Secretaría de Marina, la Conapesca, las Capitanías de Puerto, y nosotros no hemos bajado la guardia en estar, concientizando a la población pesquera de respetar las vedas. Es importante respetar para que durante esta temporada pues haya suficiencia en el mar.
1: Y ahora es momento de conocer el pronóstico del tiempo para las próximas horas. Por ello me lazo hasta la Comisión Nacional del Agua. Allá saludo con muchísimo gusto al meteorólogo Ángel Felipe. ¿Qué tal, Ángel? ¿Cómo estás? Buenas tardes. Te escuchamos con el reporte.
3: Hola, ¿qué tal, Gretel? Muy buenas tardes. Los saludo con mucho gusto en esta tarde de lunes para compartirles que en las próximas horas la mayor probabilidad de tormentas se va a concentrar sobre la porción oriente y sur del estado de Yucatán. Esto debido al constante ingreso de humedad proveniente tanto del Golfo de México como del Mar Caribe en interacción con el calentamiento diurno de la superficie, específicamente en zonas como Chemash, Valladolid, Chiquinzonot. Chiquinzonot es parte del estado de Quintana Roo. Hablando de Yucatán, en la zona de Chiquinzonot y también hacia lo que es Petén y Ticul, esperamos el desarrollo de tormentas en las próximas horas, por lo que les sugerimos extremar las precauciones pertinentes. Incluso estas lluvias podrían acompañarse de descargas eléctricas abundantes, fuertes vientos y caída de granizo, al menos de forma aislada. Aquí en la capital, Mérida, sí vemos complicado que hoy se vayan a presentar lluvias, al menos durante las próximas horas, así que sugerimos también que extremen las precauciones pertinentes a fin de evitar que la incidencia de radiación solar sobre nuestra piel pues repercuta de forma negativa en nuestra salud. Bueno, independientemente de este pronóstico de tormentas para esta tarde, es importante mencionar que el calor diurno va a continuar. En estos momentos estamos observando temperaturas cercanas a los 36 grados Celsius entre la zona de Valladolid, Sotuta y Ticul, y es posible que estos valores térmicos todavía se incrementen un par de grados más. Aquí en Mérida esperamos una temperatura máxima entre los 35 y los 37 grados Celsius. Los vientos, al menos los predominantes, serán de componente sureste con intensidades de 10 a 20 kilómetros por hora, aunque ya en el transcurso de esta tarde y en las primeras horas de la noche podrían registrarse algunas rachas mayores a los 35 kilómetros por hora. Y por último, al amanecer de mañana martes, estamos esperando que se registren temperaturas mínimas a nivel estatal entre los 23 y los 26 grados Celsius.
1: Así que mantenernos siempre informados, Ángel, yo te agradezco mucho este reporte, te mando un abrazo y que tengas un buen inicio de semana.
3: Muchísimas gracias, Gretel. Igualmente, deseamos que tengan un excelente arranque de semana y nos mantenemos vigilantes.
1: Gracias, Ángel, buena tarde. Pues ahí quedó la información, gracias a nuestros compañeros de la Conagua. Vámonos a la pausa y regresamos con más noticias.
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17: Estamos... Estamos de regreso con más información y como cada lunes ya está con nosotros nuestro asesor financiero Luis Patrimonial, con quien vamos a estar platicando hoy de un tema muy interesante que es la libre flotación del tipo de cambio. Antes que nada, Luis, ¿cómo estás? Buenas tardes.
18: Gretel, muy bien. Un gusto estar por aquí platicando con ustedes como todos los lunes. Fíjate que el tema de hoy me vino a la mente porque vi un video en el que hablaban de lo que está sucediendo en Argentina con el gobierno de Milei, que está buscando nuevamente atraer inversiones a Argentina. Y que con esto se puede ir controlando poco a poco, bueno, generar un crecimiento económico que puede ir poco a poco generando o controlando más bien la inflación. Mencionaba que durante los últimos, no me acuerdo el número de años exacto, pero pon tú, en los últimos 80 años Argentina había, por así decirlo, quebrado como país en 8 o 9 ocasiones, ¿no? Y la manera en la que quebraba era básicamente la misma, que era se acababa el dinero de las reservas de moneda extranjera y había pedido prestado dinero en moneda extranjera, entonces no tenía cómo pagar esas deudas, entonces pues quebraba. Y cuando quiebra un país, ¿qué significa? O sea, bueno, básicamente entra en impago, ¿no? O sea, oye, le debe dinero a otros países o le debe dinero a instituciones y no tiene con qué pagar ese dinero. Cuando un país se endeuda en una moneda distinta a la suya, corre un riesgo muy importante porque si el tipo de cambio se eleva de manera significativa, pues no tiene con qué generar recursos en esa moneda y entonces se incrementan de manera significativa también sus pagos, ¿no? Uh-huh. Y lo que sucedía era que, bueno, el tipo de cambio lo fija básicamente el gobierno en Argentina, a diferencia de lo que sucede en México, ¿no? Antes pasaba lo mismo en México, el tipo de cambio era fijado de manera artificial por el gobierno, y ¿qué sucedía? Cada vez que había un cambio de sexenio, la gente esperaba las devaluaciones, ¿no? Uh-huh. Por más que algunos políticos prometían defender al peso como un perro, pues no sucedía esto, ¿no? Y entonces, pues hasta el día de hoy hay esas cicatrices en las personas que vivieron esas devaluaciones, la última en el 94, 95, ¿no? En la transición de gobierno de Salinas y Zedillo. Pero al final lo que acaba sucediendo es que el peso mexicano entra a un sistema de libre flotación en el cual ya no es México quien determina cuánto va a costar el peso contra otras monedas, ¿no? Ni va a determinar rangos, sino ya es el mercado el que lo determina. ¿Qué quiere decir esto? Literalmente, ¿cuánto está la gente dispuesta a pagar por los pesos mexicanos a cambio de su propia moneda, ¿no? Entonces,
17: ¿tiene ventajas?
18: Definitivamente tiene muchísimas ventajas, ¿no? Si tú hoy ves el tipo de cambio del dólar contra el peso, eso lo que significa literalmente es que la gente al cambiar dólares por pesos está dispuesta a entregar un dólar a cambio de 17 pesos y fracción, ¿no? Es un acuerdo colectivo, ¿no? O sea, la gente en general está de acuerdo que ese tipo de cambio es suficiente para hacer ese intercambio. Si en algún punto la gente dejara de estar de acuerdo, pues se ajustaría el tipo de cambio y es lo que ha venido pasando en los últimos años, ¿no? Llevamos años en este sistema de libre flotación y lo que permite es que ya no haya como tal devaluaciones. Quiere decir que entonces el peso está a salvo de cualquier turbulencia, no, pero sí quiere decir que digamos que es más ordenada la transición que puede haber, no hay tanta sorpresa, por así decirlo, se presta también a menos manejos turbios, ¿no? Porque se hablaba mucho de que daban los pitazos en los gobiernos de antes, de hace muchos años, cuando no había la libre flotación, pues le avisaban a los amigos, oye, ¿sabes qué? Mañana hay devaluación, claro. De una vez cambia todo a dólares porque se te va a ir el dólar, ¿no? Hoy en día no se puede hacer eso porque hay, a pesar de que llevamos años con los analistas diciendo que el peso debería estar más depreciado contra el dólar, pues el mercado es el que lo dicta, no son los analistas, ¿no? Y si el mercado está dispuesto a intercambiar al tipo de cambio actual a los dólares, pues ese es el tipo de cambio. Entonces esto permite dar pues mayor certidumbre también a los inversionistas extranjeros y ha generado una estabilidad macroeconómica mucho mayor en nuestro país y ha generado que esto, pues que venga mucho más dinero del extranjero.

0: A invertir no solo en activos productivos, no solo en empresas, sino también en los mercados financieros mexicanos. Y un mercado financiero robusto favorece a los mexicanos porque permite tasas de interés pues menos difíciles, digamos, para el gobierno. En Argentina hoy en día estamos hablando de que si el gobierno quiere financiarse, tiene que pagar una tasa de interés de alrededor del 30%,
1: wow.
0: Mientras que aquí en México estamos hablando de una tasa de financiamiento del 6.75%. Entonces, que el país pueda conseguir deuda más barata es algo positivo porque puede financiarse de manera más económica, y eso permite como país que en general podamos estar con mayor orden, con mayor estabilidad económica y haya menos inflación. Y al final queremos un país que tenga menos inflación para que nuestro dinero no pierda tanto contra la inflación año con año.
1: Así es, y es que si ustedes quieren saber de este y muchos temas más, y sobre todo que propongan temas que podamos platicar acá, que nuestro tiempo es muy breve, pero Luis, ¿cómo pueden contactarte?
0: Me pueden escribir @luispatrimonial en TikTok y en Instagram, y con mucho gusto podemos seguir la conversación por ahí.
1: Perfecto, gracias, te vemos la próxima semana.
0: Hasta la semana que viene.
1: Vámonos con más información, y es que hacen un llamado a artistas locales de Mérida para conocer las bases de las convocatorias abiertas para el Mérida Fest 2027.
2: Se encuentran abiertas las convocatorias para participar en el Mérida Fest 2027, dedicados a la comunidad artística de la ciudad, para las modalidades de producción internacional, promoción y producción nacional, cuya bolsa es de 2.5 millones de pesos, comentó la directora de Identidad y Cultura del Ayuntamiento de Mérida, Carla Berrón.
3: Por un lado está la producción internacional, que podrá ser otorgada habrá hasta tres beneficiarios, con un monto de 280 mil pesos. Luego están las producciones nacionales, que podrán ser hasta 8 proyectos por un monto de 170 mil pesos cada proyecto. Y después están las de promoción, que ahí vamos a seleccionar a 4 producciones, 4 proyectos, cada una con un monto de 75 mil pesos. Y de todos estos, los seleccionados tendrán 2 fechas en el Mérida Fest.
2: Dichas convocatorias aceptan proyectos de talento artístico desde danza, música, arte, teatro e interdisciplina, las cuales tendrán un proceso de selección para integrar la programación de... Dijo la presidenta municipal de Mérida, Cecilia Padrón.
4: Con muchísima cultura, con muchísima arte, tradiciones y mucha convivencia ciudadana. Pues bueno, aquí queremos decir que estamos abriendo ya la convocatoria para que artistas, para que el talento puedan participar. Aquí lo hacemos de forma transparente, hay participación y hay convocatorias para que quienes quieran participar.
2: Es por ello que reiteraron que se agilizará los procesos de inscripción, pues todo será en línea. Las bases se encuentran en las páginas oficiales del ayuntamiento, o bien consultar en las oficinas de la Dirección de Identidad y Cultura en la calle 59, número 463, por 52 y 54 Centro. Es de recordar que la cartelera del Mérida Fest 2027 es para conmemorar el 485 años de la fundación de la ciudad.
1: Y ante la cercanía del año electoral, la presidenta municipal de Mérida, Cecilia Patrón, expresó que antes que un funcionario de su administración tenga aspiraciones políticas, el primer deber es cumplir con la ciudadanía.
4: La tarea de este ayuntamiento del 24-7 es el compromiso con resolver los problemas de la ciudad, así que todos concentrados. Para mí es muy importante, ustedes lo saben, que este compromiso con la ciudadanía es el 24-7, porque es domingo, es en la noche, es en la madrugada, pero siempre atendiendo problemas en la ciudad. En una ciudad tan grande como Mérida hay todos los días, pero pues es importante que todo el equipo, no solo la alcaldesa, sino todo el gran equipo del ayuntamiento de Mérida, esté concentrado en resolver los problemas de la gente y también no solo resolver lo que está pasando, sino ver a futuro para poder evitar problemas de nuestra ciudad. Algunos por allá tienen sueños, como siempre es muy válido. En la vida pública es algo que pues es natural, yo creo en los sueños y las aspiraciones de la gente, pero nunca por encima del bienestar de nuestra comunidad. Primero está la gente, esa es nuestra obligación.
1: Momento de la pausa, pero antes, las finanzas.
5: Estas son las finanzas.
2: El precio del dólar estadounidense al cierre de los mercados el 27 de julio quedó en 16.30 pesos a la compra y 17.80 pesos a la venta. Mientras que el euro alcanzó los 19.35 pesos a la compra y 20.00 pesos a la venta. La onza Libertad Plata llegó a 871.80 pesos a la compra y 1.380.60 pesos a la venta. El Centenario Oro estuvo en 71.968 pesos a la compra y 98.045 pesos a la venta.
5: Estas fueron las finanzas.
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0: Estamos de regreso con más información y el pasado viernes la presidenta municipal de Mérida inauguró la edición número 25 de la Feria Artesanal Tunich 2026.
1: A pesar de la inclemencia del tiempo, se inaugura la edición número 25 de la Feria Artesanal Tunich que se encuentra en la comisaría de Sitia.
2: Empezó con un pequeño grupo de artesanos y hoy 168 stands, más de 190 personas ofertando productos y un ambiente genial que va a estar muy, muy padre, se la van a pasar muy bien.
1: Por su parte, el presidente del Comité de Artesanos de Madera Torneada de Sitia, Secundino Chi, quien recordó los inicios de la expo y en lo que se ha convertido hoy en día.
3: La mitad de esta plaza estaba los expositores y la otra mitad era el estacionamiento. Resolver si el día con piedras para limitar el terreno. Hoy, con más de 158 artesanos del municipio de Mérida, invitados de diferentes municipios del estado, con estados de Puebla, Michoacán y Guanajuato.
1: La alcaldesa de Mérida, Cecilia Patrón, anunció que se contactó con encargados de cruceros para que traigan al turismo a la feria.
4: Van a venir dos personas que traen los barcos para venir a visitar a la feria Tunich, porque con esto queremos promover, desde luego, los artículos hechos por nuestros artesanos con tanto orgullo.
1: La feria estará hasta el 2 de agosto, en donde podrás encontrar diversos artículos en piedra, ropa tradicional, accesorios bordados y comida yucateca.
0: Y Mérida fortalece la confianza ciudadana gracias a los avances en seguridad, servicios públicos y atención a las familias. Esto tras darse a conocer los resultados de la Encuesta Nacional de Seguridad Pública Urbana del INEGI. La primera edil destacó que la percepción sobre la efectividad del ayuntamiento aumentó 4.6 puntos porcentuales respecto al año anterior. Además, la municipal se posicionó entre las 10 corporaciones con mejor desempeño del país. Asimismo, se registraron avances significativos en la atención a parques y áreas verdes. Y en otros temas, el Centro Cultural Olimpo fue sede de la segunda edición del Festival de Insectival.
5: Los insectos son seres vivos que cumplen una función fundamental en el ecosistema, por lo que es importante cuidarlos y respetarlos. La importancia de promover su conservación radica en que cada vez existen menos especies, incluso algunas endémicas, se encuentran en peligro de extinción, destacó el biólogo y fundador del Festival Insectival, Elías Beltrán.
6: Uno de los que tenemos aquí en la península, que son de los más importantes y de los más conocidos, es el maquech. El maquech es un escarabajo, ese escarabajo no vuela, entonces por lo general la gente lo agarra para tener como joya viva. Y aunque ya está protegido por la Semarnat, si se da cuenta, en el centro todavía se vende, todavía lo usan de fotografías y a las personas no le dan importancia y es un insecto que ya está en la lista roja de peligro de extinción.
5: Con el propósito de difundir el conocimiento sobre los insectos, en el Centro Cultural Olimpo se realizó la segunda edición de Insectival con diversas actividades y dinámicas para el público.
6: En este evento tenemos pláticas, talleres, una zona de bazar con emprendedores yucatecos, también tenemos lo que son actividades educativas donde pueden los niños entrar, que les den explicaciones, pueden conocer sobre insectos y no son solo insectos terrestres, también hay insectos marinos que como oceánides, que nos trae artrópodos, nos trae diferentes tipos de cosas en las que los niños pueden observar.
5: Los organizadores informaron que ya se prepara la tercera edición de Insectival.
6: Va a haber una tercera edición, todavía no tenemos fecha, pero sí va a haber una tercera edición y en un futuro vamos a hacer más ediciones porque este evento llegó para quedarse, para seguir dando la difusión y la divulgación de la importancia de los insectos.
5: A este festival científico y cultural asistieron decenas de familias. El evento fue gratuito y la próxima edición será anunciada a través de las redes sociales de Insectival.
0: Y en las últimas semanas ha incrementado el avistamiento de serpientes en la ciudad y estas son algunas de las causas.
1: Cada día es más común tener avistamientos de serpientes en colonias y fraccionamientos nuevos de Mérida y sus alrededores, esto debido al crecimiento de la urbanización.
7: Lo que pasa es que esta zona antes era una zona conservada y muchas veces la fauna no tiene el tiempo suficiente de irse antes de que llegue toda la planta de concreto, por así decirlo. Entonces estos ejemplares se quedan ahí y muchos llegan a ver, por ejemplo, me ha tocado ver que aparecen coralillos en fraccionamientos privados.
1: La bióloga también explicó que el clima es un factor importante para que las serpientes salgan de sus madrigueras, ya sea a buscar fresco o protegerse de las inundaciones ocasionadas por la lluvia.
7: Lo que pasa con algunos ejemplares o algunas especies es que aprovechan a tener crías, estas nacen, o incluso con otras especies, pues simplemente se ocultan en la tierra o en algunas rocas o agujeros. Entonces, ¿qué pasa cuando llueve? Tienen que emerger sí o sí estos ejemplares. Entonces ellos empiezan a emerger y tenemos contacto que no quisiéramos tener con las serpientes.
1: En Yucatán existen 58 especies de culebras, de las cuales 5 son venenosas, pero en los fraccionamientos se suele encontrar aquellas que no representan un riesgo para la salud.
7: Pues me ha tocado ver, por ejemplo, serpientes ojo de gato, algunas que son lagartijeras, unas que son muy chiquitas, incluso ha tocado falsas coralillo. Varía mucho dependiendo. Una que es muy importante y que muchos confunden con una venenosa es la boa.
1: En caso de toparte con alguna serpiente, lo recomendable es tomar tu distancia y llamar a los bomberos o instancias como Protección Civil para que resguarden al ejemplar.
0: Y en salud animal, especialistas explican los cuidados.

0: para evitar el anquilostomas en perros.
1: Como parte del Día Mundial del Perro, es importante mantener a los lomitos desparasitados, sobre todo cuando acudimos a las playas en este verano, ya que existe un gusano que podría enfermarlo.
2: Los anquilostomas se conocen como unos gusanos redondos que tienen una forma de ganchito. Suelen ser muy agresivos en los perritos. Estas larvas pueden ser por contacto del que el perrito va, se lo come, o las mismas larvas pueden atravesar también barrera de piel.
1: Si tu mascota presenta alguno de los siguientes síntomas, es muy importante llevarlo al veterinario, ya que podría ser mortal.
2: Los síntomas no son luego de que lo ingieren, pero sí podemos empezar a ver diarreas, los vemos decaídos. Normalmente vemos las mucosas, que es lo que está arriba de los dientecitos, se tornan como un color más pálido de lo que normalmente es, y también podemos empezar a ver diarreas con sangre o mucho moco.
1: La veterinaria comentó que existe un tratamiento adecuado para combatir a esta larva.
2: El tratamiento para un tema de parasitosis es la desparasitación. Ya no se vuelve un esquema como normalmente de una vez y luego a los 3 meses, sino que nos basamos del ciclo del parásito, entonces nos vamos desparasitando nuevamente a los perritos, ya sea a los 15, a los 21 días, dependiendo de la gravedad de la parasitosis.
1: La especialista recomendó vigilar a tu amigo peludo cuando esté en la arena y si defecta, levantarlo inmediatamente con una bolsa.
0: Y también les platico que la 17ª Zona Aérea Militar realizó una exhibición de aeronaves, equipo y vehículos.
3: La 17ª Zona Aérea Militar abrió sus puertas para realizar una exhibición de aeronaves, equipo y vehículos de la Fuerza Aérea Mexicana, donde decenas de familias disfrutaron de un recorrido para conocer de cerca las labores que realiza esta institución, tanto el caso de Sandra May y Christopher Mo.
4: Mis hijos les gustó, se subieron a las aeronaves, en los aviones, estuvimos viendo los carros. Me gustó porque igual se comparte con los perritos, voy a estrenar sus mascotas. Igual vi que había puntos de hidratación, entonces me gustó muchísimo eso porque pues mis niños, ¿no? Y es para todos.
5: Es una experiencia muy bonita, yo es primera vez que vengo. Pues la verdad me parece algo pues bastante bien, muy entretenido para las familias y todo. Y pues la verdad está muy bonito, una experiencia muy bonita. La verdad muy bonito todos los carros y sí, es una experiencia muy bonita.
3: El evento también fue especial, por lo que los asistentes pudieron acudir acompañados de sus mascotas, conocer las aeronaves, tomarse fotografías e incluso palpar el equipamiento utilizado por la Fuerza Aérea Mexicana. Una experiencia única, dijo Guadalupe Ledechi.
6: Es algo muy bonito porque pues no se da siempre y pues así uno puede observar los aviones y todo eso. Es una experiencia padre porque los hijos conocen el material que los papás trabajan y todo eso. Hay que salir todos en familia.
3: La exhibición se realizó como una actividad de acercamiento con la ciudadanía, permitiendo a las y los visitantes conocer más sobre el trabajo de la Fuerza Aérea Mexicana en un ambiente familiar.
0: Y también le comento que tras un hecho de crueldad y abuso animal en agravio a una perrita en Mérida, el director de la Unidad de Medio Ambiente y Protección Animal, Raúl Escalante, habló sobre la carpeta de investigación que lleva la Fiscalía General del Estado.
7: Desde el momento que sucedió, realmente nos comunicamos con Fiscalía, sí tenían ya la denuncia a través de una llamada telefónica. Nosotros pues nos ponemos a la disposición de la Fiscalía para coadyuvar en cualquier cosa que necesiten sobre el caso. Recordemos que, bueno, es un acto de crueldad animal, el abuso sexual está penado, ¿no? Entonces, pues bueno, las rescatistas y las personas que están sabían y tienen conocimiento de esto, por eso fue importante que ellas acudieran directamente con Fiscalía. O sea, en esta cuestión ellas sí acudieron directamente a Fiscalía a través de su denuncia y bueno, pues la carpeta de investigación ya se está llevando a cabo caso que ya la Fiscalía ya anunció en sus redes sociales, bueno, que está dando seguimiento puntual y como siempre nosotros en la mejor disposición de abonar al expediente en caso que se requiera. No, con nosotros no está la perrita, en este caso la tiene un activista.
0: Momento de la información peninsular y vámonos hasta Campeche. Ahí está mi compañero Carlos Soberanis. Adelante, Carlos, buenas tardes, te escuchamos con el reporte.
8: Hola, ¿qué tal? Muy buenas tardes, un gusto saludarte desde la ciudad de Campeche en este inicio de semana, ya la última de este mes de julio, para comentarte que justamente ya se comienzan a notar la llegada de turistas y visitantes, tanto nacionales como internacionales, en diferentes puntos de la capital del estado, entre ellos, por supuesto, el centro histórico, el malecón, el tren ligero y algunas de las estaciones del Tren Maya. Y en ese mismo orden de ideas, comentarte que fue el fin de semana cuando la secretaria de Turismo, Ada Solís Peniche, inauguró un nuevo atractivo turístico para tanto visitantes como locales aquí en la entidad, llamado Legado Astillero, un recorrido fotográfico y de narración de leyendas, así como de la historia de nuestra ciudad y de nuestro estado, que va del malecón de la capital hasta el centro histórico, esto a través de la personificación de figuras emblemáticas de la historia campechana. Cabe recordar que este recorrido se hace a partir de este fin de semana únicamente los viernes y los sábados en un horario de 6 de la tarde para el disfrute y goce, por supuesto, de las y los visitantes que lleguen durante estas semanas aquí al estado de Campeche. Hasta aquí la información, que tengan un excelente inicio de semana.
0: Gracias, Carlos, igualmente buen inicio de semana, nos escuchamos mañana. Y ahora nos enlazamos a Chetumal, ahí está Jorge Meneses también con información importante. Adelante, Jorge, te escuchamos, buenas tardes.
9: Hola, ¿qué tal amigos y amigas de CIPSE Noticias? Qué placer saludarles en esta tarde, ya lunes arranque de semana, les tengo la información más importante. Aquí en el estado de Quintana Roo existe un padrón de 218 personas denominadas parteras y parteros para el caso de los varones que buscan preservar la tradición del control prenatal, el trabajo de parto y el nombramiento fuera de las unidades médicas. De acuerdo con Roger Peraza Tamayo, director de Asuntos Indígenas del Instituto del Pueblo Maya y de las Comunidades Indígenas del Estado, se trata de una cifra preliminar de que pudieran ser más las personas que se dedican a esta actividad. Prefirió que mediante este patrón que lleva el INMAYA, así como la promoción y cursos de capacitación que llevan de manera conjunta con parteras y parteros, se pretende transmitir los conocimientos hacia las nuevas generaciones y evitar que dicha tradición cultural quede en el olvido. Prefirió que producto de la transculturización, la imposición de la medicina hospitalaria por parte de las familias modernas genera cierta distancia hacia estos saberes que para el estado de Quintana Roo se practica tanto en las comunidades indígenas como en algunas zonas urbanas. En información, buenas tardes, un saludo desde Chetumal.
10: Hola,

0: Jorge, buenas tardes, buen inicio de semana. Nos escuchamos mañana. Nosotros con esto, vámonos. Regresamos con más información.
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0: estamos de regreso con más información y les platico que en la Universidad Politécnica de Yucatán se inauguró la Semana de Ingenierías 2026 con la temática Tecnología a favor del planeta.
1: Con actividades como charlas, ferias de ciencias y presentaciones de proyectos tecnológicos, en la UPI participan jóvenes y docentes que intercambian visiones y experiencias sobre la ingeniería, explica el rector Aaron Rosado.
2: Se ha hablado mucho de que las tecnologías pueden ser el entorno negativo, y hoy estamos convencidos que solo con la tecnología y con el talento podemos realmente enfrentar muchas de las cosas que hoy estamos viviendo.
1: Durante la Semana de Ingenierías, en la UPI se realizan actividades que incluyen presentaciones de robótica, charlas impartidas por estudiantes, conciertos y concursos con una importante participación de mujeres.
2: Estamos convencidos que justamente a través de las mujeres podremos lograr una mejor participación e inclusión de las temáticas de la ingeniería. La universidad ha sido un artífice de liderazgos, donde las mujeres en ingeniería cada vez más aportan a los temas de desarrollo. Que tan solo este año estamos llegando a casi un 25% de mujeres en ingeniería, cuando en promedio no llegan ni siquiera 15% de las mujeres.
1: Durante la semana se debaten temas como el uso de inteligencia artificial y su incorporación a soluciones en temas como los humedales y ciberseguridad en Yucatán.
0: Quiere información nacional ante la creación de una propuesta en consenso para regular el uso de plataformas digitales y redes sociales en niñas, niños y adolescentes. La presidenta de México, Claudia Sheinbaum, hizo un llamado a madres y padres de familia, así como a tutores, a tomar decisiones para garantizar la protección y el sano desarrollo de la niñez y la juventud mexicana.
3: Por eso estamos llamando a madres y padres de familia a tener esta información. Nosotros estamos consolidando esta información de tal manera que esté disponible para madres y padres de familia y que entre todas y todos tomemos una serie de decisiones para proteger a niñas, niños y adolescentes en esta etapa formativa de su vida, en donde el uso excesivo de las redes sociales, del teléfono celular, pues puede tener implicaciones para el resto de su vida. Y si son todos los niños y todos los adolescentes, pues son implicaciones en general para el desarrollo del país. Entonces, por eso la importancia de esta discusión.
0: Y regresando a la ciudad, 40 voluntarios acudieron a una capacitación para formar parte de la Asociación Yucateca de Suicidología.
4: El suicidio es un fenómeno multifactorial que puede estar relacionado con factores psicológicos, sociales, familiares y de salud mental. En algunos casos existen señales de alerta, aunque en otros ocurre sin manifestaciones evidentes.
5: La persona llega a un momento que viene un disparador y es cuando esto, y no busca ayuda. ¿Por qué? Por el estigma y el juicio social. Muchas personas se sienten deprimidas y todavía piensan que no es que la depresión se quita con un échale ganas, o esfuérzate, o tú puedes.
4: De ahí la importancia de generar acciones para la prevención del suicidio en Yucatán. Por ello, a esta causa se unieron 40 voluntarios, quienes participaron en una capacitación para la próxima jornada de la Asociación Yucateca de Suicidología.
5: La caminata que hacemos por la vida, la vamos a regresar el día 13 de septiembre, y también tenemos unas jornadas Tú Me Importas, que son actividades como son mesas paneles, conferencias y otras actividades para que participe la comunidad. Y durante el mes de septiembre, todas las semanas, vamos a estar haciendo una actividad.
4: Si usted desea ser parte de la Asociación Yucateca de Suicidología, puede comunicarse vía redes sociales, así como para ver el programa de actividades.
0: Y el Instituto Mexicano del Seguro Social en Yucatán incorporó nuevas ventanillas en diversas unidades de medicina familiar en Mérida para facilitar y agilizar los trámites de pensión a la población derechohabiente. Los puntos de atención ya existentes

0: En Cauquel, los héroes y las subdelegaciones norte y sur se sumaron a las UMF del centro, La Ceiba, 42 Sur, Pacaptún y Juan Pablo II. La atención se brinda de lunes a viernes de 8 a 15 horas en turno matutino y hasta las 18 horas en unidades con turno vespertino. Y en otros asuntos, este fin de semana, Cine en tu Colonia llegó al oriente de la ciudad. Familias disfrutaron de una tarde de convivencia.
1: En el Parque El Pez Volador, en Pacaptún, se realizó Cine en tu Colonia, una iniciativa que reunió a decenas de familias, quienes disfrutaron de una tarde de película, convivencia y recreación, destacó una de las asistentes, Julia Khan.
2: Me pone muy, muy contenta poder disfrutar de estas actividades, porque sí hacen falta espacios para los niños donde jugar, donde divertirse, y este espacio, pues ahorita actualmente tanto los brincolines como el cine, pues es costoso, ¿no? Y entonces tener estas actividades aquí a la mano y para todos es algo pues benéfico para la colonia. Vacaciones, ya los niños están en casa, ya no buscan qué hacer, entonces esto es un buen escape para ellos.
1: Cine en tu Colonia se realizará de manera semanal en distintos puntos de la ciudad, señaló quien encabeza esta iniciativa, el empresario Yusif Heredia.
3: La idea de esto es poder contribuir a apoyar a toda la gente, que ya ven que el día de hoy hay como 300 personas más o menos, a que tengan pues obviamente un gasto menor en la semana y que puedan disfrutar de frutas y de distintas cosas, ¿no? La idea es pues que con esto apoyemos semanalmente a distintas gentes. El cine en tu colonia es más o menos por lo mismo, ya que en vacaciones pues sabemos que hay gente que a lo mejor no puede hacer un gasto más grande, y pues con esto podemos apoyar para que vayan con los niños a los diferentes espacios donde se van a estar pasando estos cines, ¿no?
1: Como parte de esta actividad, las y los niños también disfrutaron de juegos inflables, donde pasaron un rato de diversión en compañía de sus familias. El calendario de Cine en tu Colonia será difundido a través de las redes sociales de Yusif Heredia para que más familias puedan sumarse a esta actividad gratuita.
0: Vamos a conocer lo que acontece en el mundo del deporte y está aquí listo Alex Torre con toda la información. Amigo, ¿cómo estás? Buenas tardes.
4: Muy bien, mi amiga Gretel Carolina, ya listos para platicar acerca del deporte. Y vamos a iniciar con el béisbol. Leones perdió la serie apretada, eso sí, en Tabasco, en dos juegos con mucho picheo. En el primero ganó 2-1 Tabasco con un picheo sensacional de Ronnie Williams, ex pitcher de Leones. Ronnie trabajó 6 entradas con 6 hits, una carrera, 3 ponches y dejó su efectividad en ese juego en 2.40. El otro lo perdió también Leones. El tercero ya no se pudo jugar por la lluvia y así estuvo la actividad del equipo de Yucatán contra los Olmecas de Tabasco. Hoy Leones va contra Diablos Rojos en el estadio Alfredo Harfelú. Es decir, va el mejor de los 20 equipos contra Yucatán, que no ha estado bien, que es el que está hasta abajo en los 20 equipos. Y ojo, mi amigo, mi amiga Gretel Carolina, ¿quién está anunciado para el tercer juego? Es decir, miércoles, porque hoy vamos a tener béisbol. El miércoles va a estar lanzando por los Diablos Trevor Bauer. Entonces la situación sí se pone más complicada. Leones enfrentando a los Diablos y viene, bueno, y recibe a los Leones allá en la capital del país con Trevor Bauer, que estará lanzando el miércoles. Y ya por otro lado, para platicar acerca de lo que sucede en el fútbol, y Yucatán, el equipo de los Venados del FC, le ganaron 3-0 a Alebrijes de Oaxaca, pero el mejor jugador del equipo de Venados fue Slater Lora, el colombiano. Jugó muy bien, él fue artífice de par de goles, estuvo la verdad que muy atinado en este encuentro, y pues es muy significativo el trabajo que ha hecho Slater, no solamente en esta temporada, sino lo que ha hecho en las temporadas en las que ha jugado con el equipo de Venados, porque yo creo que Slater ya puede codearse con aquellas grandes leyendas que ha tenido y grandes jugadores que ha tenido el equipo de Venados. Digo, sin ir muy lejos, Omar Villec, el Kikín Fonseca, el Parejita López, Valtencir Gómez da Silva, digo, por mencionar algunos, yo creo que ya está junto con ellos Slater Lora, que ha sido de los extranjeros más rentables en los últimos años. Ya para hablar por otro lado, lo que está pasando en los Juegos Centroamericanos y del Caribe, allá en Santo Domingo, las mexicanas de gimnasia, muy bien, ahí están ellas, avanzaron a las finales por aparatos en estos Juegos. Se le vio en su desarrollo a Marina Malfica en aro, en pelota la yucateca Ana Abraham también en aro, a Desiree Portugal en pelota, mientras que en otro tipo de actividades también de gimnasia, allá estuvieron Adirem Tejeda, también Dalia Alcocer, Kimberly Salazar, Julia Gutiérrez, y Giselle Torres de ella. La yucateca son tejera, también es al coser.

0: y Julia Gutiérrez, ahí han estado participando ellas, y pues México ha estado bien en esta disciplina. ¿Cómo está México en estos Juegos de Santo Domingo? Ahí está la tabla de medallas, es el primer lugar, allá en el primer lugar está México. Yo creo que hoy ya se movió esa tabla de medallas, pero todavía fue hasta hace unas horas, así va la cosecha. México en primer lugar, después Colombia, en tercero Cuba. Así es como marcha nuestro país. La verdad es que en estos juegos suele imponerse por la calidad que tienen sus atletas. Y también me llama mucho la atención los yucatecos que están participando con amplias posibilidades de conseguir medalla. Ahí veíamos a Ana Abraham y al resto de las participantes. Ana Abraham es yucateca. Ya para terminar, mientras vemos esta bella postal que tenemos aquí de los centroamericanos, vamos a platicar de Isaac del Toro, ciclista mexicano que terminó en tercer lugar en la clasificación general del Tour de Francia. Ahí lo vemos a él, a Isaac del Toro. Él se convirtió en el primer mexicano en subir al podio en esta competencia. Además, ganó el maillot blanco como mejor ciclista joven del Tour. En la última etapa disputada en París, conservó sin problema su posición en el podio. Tras completar el recorrido inicial, un logro extraordinario para el ciclismo mexicano y uno de los mejores resultados de un deportista mexicano en esta gran vuelta. Me refiero a Isaac del Toro, que ya está él con esta señal que hace con sus dedos hacia arriba, porque es el toro. Así es como él le hace la señal. Lo que tenemos en deportes, mi amiga Gretel Carolina.
1: Muchísimas gracias, Alex. Buen inicio de semana.
0: Gracias, igualmente.
1: Hasta aquí las noticias. Usted ya está informado. Gracias por habernos acompañado. Recuerde que si se queda por Kiss FM 97.7, allá la acompaña Tania Marín, la chica Kiss, con la mejor programación musical. Si lo prefiere, el 8.1, prepare sus reportes para hacérselos llegar a Arturo Valadez en Yucatán Habla Claro. Que tenga buenas tardes, buen provecho y buen inicio de semana.
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3: Las 3. 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
1: Hola, hola, Kiss fans, ¿cómo están? Qué gusto poder iniciar una semana más con todos ustedes a través de esta frecuencia del 97.7 de FM en tu radio, a través de nuestra página en internet, sipsplay.com. Bienvenidos a Beat by Beat, soy Tania Marín. Me quedo con ustedes durante las próximas 3 horas disfrutando de los clásicos, esas canciones que nos han acompañado a lo largo de nuestra vida, que han marcado la historia y también todas estas nuevas propuestas que están liderando las diferentes listas en el mundo. Así que vamos a iniciar con esto que sonaba hace ya 19 años, Sean Kingston, Beautiful Girls. Lo escuchas a través de Kiss 97.7.

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1: 3:30. 3:30. 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
6: Ya de vuelta contigo en Beat by Beat a través del 97.7, las 3 de la tarde con 31 minutos, algo de Gossip con Heavy Cross, también Rave con Nightgale Lane y Elton John, I'm Still Standing. Vámonos con esta canción que en las palabras de Robert Smith dice que es la mejor canción pop que The Cure ha

hecho. Es Just Like Heaven, esta canción inspirada ahí en un viaje romántico que tuvo el líder de esta banda, inspirado ahí en este viaje con, junto con su, en ese entonces, novia. Y que bueno, pues gracias a esa relación surgió este tema, que es todo un clásico. Just Like Heaven, The Cure, ya suena aquí en el 97.7.

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1: 344.
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11: Así es, Kids fans, momento de ponernos melancólicos con esta canción que ya estás escuchando. Es Sergio Méndez, Never Gonna Let You Go, una canción de 1983. Una baladita muy ad hoc con este lunes. Ya suena aquí en el 97.7.

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4: 4 de la tarde con 2 minutos. Kiss Fans, iniciando ya esta segunda hora de programación contigo a través del 97.7. Seguimos disfrutando de los clásicos y éxitos. Y llega el momento de irnos con esto. Se titula In the Stars, algo de The Rolling Stones, que forma parte de su más reciente álbum, el número 25 en la carrera de esta banda. Y que justamente el líder de esta agrupación, Mick Jagger, el día de ayer llegó a los 83 años de edad y sigue saltando, bailando, cantando y conquistando escenarios como si el tiempo no pasara. Y este pues sigue asombrando, por supuesto, a todo el mundo por conservar esta agilidad física a los 83 años de edad. Y esto se debe, que ya lo hemos platicado aquí, a una rigurosa disciplina física que, imagínense, se avienta de 2 a 3 horas diarias de entrenamiento, entre ya sea yoga, calistenia, baile, kickboxing, y bueno, pues sigue haciendo lo que le gusta y se ve maravilloso. Y que ya también lo hablábamos, que Lenny Kravitz, que también a los 62 años luce espectacular, justamente pues su inspiración para mantener un estilo de vida así fue Mick Jagger, y seguirá siendo Mick Jagger, que está impresionante. Así que pues vámonos justo con esto. Se llama In the Stars, de Rolling Stones. Ya suena aquí en Beat by Beat a través de Kiss 97.7.

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0: 4:33 de vuelta contigo en Beat by Beat a través del 97.7. Oigan, Kiss fans, déjenme platicarles que George Michael regresa a cines. Esto con The Fate Tour, este documental de aquella gira que se estrenará a finales de este 2026 en todos los cines alrededor del mundo. Y que, bueno, ahora esta película presentará ahí imágenes, por supuesto, de lo que fuera esta gira, de todos estos conciertos. Pero también hay imágenes restauradas y remasterizadas de esta presentación que fue en París a finales de los años 80, 1988 para ser exacto. Y este material inédito que proviene de 14 cámaras que ellos ya daban por perdidas, pero resulta que hace un par de años fueron recuperadas. Así que bueno, pues ahí vamos a estar disfrutando de estas imágenes de aquel año donde estaba pues en esta gira de Fate Tour, que fue la primera gira en solitario de este cantante británico y que pues era la gira de promoción de uno de los discos más exitosos de la historia del pop. Imagínense, este disco que vendió más de 25 millones en todo el mundo y que por supuesto le dio a George Michael el Grammy de álbum del año. De ahí justamente se desprende esto, I Want Your Sex, es George Michael. Ya lo escuchas en Beat by Beat.
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1: 446.
2: 446. 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
5: Sigo contigo en Beat by Beat a través del 97.7 y a las 4 de la tarde con 48 minutos. Oigan, el día de ayer, 26 de julio, se cumplieron 3 años del fallecimiento de Sinéad O'Connor a los 56 años de edad. Y justamente el productor de esta cantante a través de redes sociales, pues ahí compartió pues algunos detalles del último disco que grabó Sinéad O'Connor y también pues reveló ahí algunos mensajes pues que la cantante le enviaba para pues finalizar ahí algunos detalles y hacer algunos pequeños cambios en esta producción que se convertiría en la última y que desde la muerte de Sinéad O'Connor pues ha seguido siendo reconocida como una de las artistas más influyentes allá en Irlanda, tanto por su voz como por esta manera de hablar de temas tanto políticos, religiosos, sociales. También ha creado por ahí, en algún momento creó muchísima controversia. Y bueno, pues dio detalles el productor acerca de este disco que quizás en algún momento pudiera ver la luz. Tiene título, se llama No Better and Dies Alone. Y pues esperemos que pues se siga trabajando en esto y pudiera lanzarse en algún momento este disco que fuera pues ya el último de Sinéad O'Connor. Así que te dejo con esto, uno de sus más grandes éxitos, esta versión, Nothing Compares to You. Ya suena aquí en Beat by Beat a través de Kiss 97.7.
6: 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It's been 7 hours and 15.

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Dress for Success de Roxette, esta banda que está celebrando sus 40 años de carrera y que lamentablemente anunció la cancelación de las 14 fechas que tenían programadas en tanto Estados Unidos como en Canadá. Esto por complicaciones logísticas y un incremento ahí bastante considerable de los costos, tanto de transporte como de producciones. Por eso que pues están suspendiendo estos conciertos que tenían programado para festejar estos 40 años de carrera. También escuchaste algo de Duran Duran con Free to Love, esto que es lo más reciente, y algo de The Thing Things con Great DJ. Y vámonos con más, ya suena de 1975, Chocolate. Lo escuchas aquí en Beat by Beat a través de Kiss 97.7.

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Ahí estuvo sonando este clásico de Crowded House, Don't Dream Is Over. Momento de irnos con más, una de las canciones más famosas de la banda británica Coldplay. Esto se titula The Scientist. Ya suena aquí en el 97.7.

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2: Cinco de la tarde con 56 minutos, Kiss fans, momento de despedirme, pero lo voy a hacer con este nuevo lanzamiento que después de años de especulación y años de trabajo, finalmente Martin Harris y U2 lanzaron este tema, se llama Fireflies, una colaboración que reúne por primera vez a este DJ y productor neerlandés con los cuatro integrantes de esta famosa banda irlandesa, los chicos de U2, y que justamente este tema fue estrenado allá en Tomorrowland, en este festival, este famoso festival, que Martin Harris sorprendió a todo el público con esta canción. Así que te dejo con esto, Fireflies, que sigas pasando un gran inicio de semana. Mañana te espero en punto de las 3 de la tarde para seguir disfrutando de los clásicos y éxitos. Soy Tare Marín, te mando un beso enorme, te quedas en frecuencia del 97.7.